0: En Radio Salvación, la temperatura y humedad.
1: Temperatura 88 grados.
2: Humedad 65%.

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2: Muchos saludos, mi estimado amigo oyente. Hoy continúo respondiendo a la carta que comencé ayer, pero quiero leerle la carta nuevamente. Dice: señor Palau, quiero explicarle mi problema. Por error, inexperiencia o tal vez curiosidad, llegué a caer en un centro espiritista, aunque no con fines de brujería, sino con el fin de averiguar cosas de mi vida. Luego fui a otro mucho mejor que el anterior. Personas que son espirituales y se dedican al estudio de la Biblia, sanan enfermos, pláticas buenas. Y yo me pregunto, ¿cómo puede ser malo esto? Ellos me dijeron que yo puedo llegar a ser médium, que ahora yo era un espíritu ateo, pero que pronto iba a llegar a mí la fe. Yo lo único que deseo, señor Palau, es sentirme cerca de Dios, porque ahora me siento tan lejos de Él. Quiero gozar del amor de Dios, de sus bendiciones en mi hogar, ser feliz y vivir en paz con Él y conmigo. ¿Puedo alcanzar todo esto? ¿Cómo? ¿El espiritismo es dañino ante los ojos de Dios? ¿Cómo puede ser malo si se utiliza para hacer el bien? En el día de ayer, señora, le comencé a contestar esta carta del punto de vista negativo. Le dije que sí, el espiritismo o el ocultismo es dañino, que Dios lo prohíbe terminantemente tanto en el Antiguo como en el Nuevo Testamento, que aunque todo aparenta ser bonito y que trae luz y felicidad, sin embargo es porque Satanás se transforma en ángel de luz para engañar, si es posible, aún a los elegidos de Dios. Y luego terminé diciendo que Jesucristo vino para darnos verdadera libertad. Hoy, señora, en los 2 minutos que tengo, le quiero responder el punto de vista positivo. Primero, ¿quién? Le pregunto, señora, por favor escúcheme. ¿A quién se le ocurre en este mundo querer ser una médium del ocultismo? ¿Usted sabe lo que es ser un médium, señora? Ser médium quiere decir, si es un genuino médium, que está endemoniado. Quiere decir que Satanás se ha posesionado de su ser, de su mente, de su ser total, y que usted se vuelve una persona posesionada por el demonio o por Satanás. ¿Acaso eso le apela a usted? ¿Usted cree que el príncipe de las tinieblas, el enemigo de las almas, el que quiso crucificar y destrozar a Jesucristo, que el que se rebeló contra Dios, el padre de mentira, el Dios de este mundo, usted cree que este ser le va a libertar a usted? Señora, por favor. Luego sí, lo positivo. Usted me dice, quiere sentirse cerca de Dios porque se siente tan lejos de Él. Ah, señora, mire lo que dice la Biblia. Dios resiste a los soberbios, pero da gracia a los humildes. Someteos, pues, a Dios. Resistid al diablo, y de vosotros huirá. Acercaos a Dios, y Él se acercará a vosotros. Pecadores, limpiad las manos, y vosotros, los de doble ánimo, purificad vuestros corazones. Humillaos delante

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2: Son las 8:23.

0: En Radio Salvación, la temperatura y humedad.
1: Temperatura 86 grados.
2: Humedad 72%.
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0: vivir en paz y sin miedos. Esto parece un imposible cuando todos tenemos miedo de algo. Toda una sección del libro de Proverbios se dirige especialmente a los adolescentes y jóvenes, esos que son la esperanza del futuro para un país o una generación. Oigamos a Proverbios en el primer capítulo. La sabiduría se deja oír por calles y avenidas, por las esquinas más transitadas y en los lugares más concurridos se le oye decir con insistencia: ustedes, jovencitos sin experiencia, enamorados de su propia ignorancia, y ustedes, jovencitos malcriados que parecen muy contentos con su mala educación, ¿seguirán siempre siendo así? ¿Y ustedes, los ignorantes, seguirán odiando el conocimiento? Háganme caso cuando los instruya. Así compartiré con ustedes mis enseñanzas y pensamientos. Yo los llamo, pero ustedes no me responden. Les hago señas, pero ustedes no me hacen caso. Rechazan todos mis consejos y desobedecen mis regaños. Pues yo también me burlaré cuando estén llenos de miedo y se queden en la ruina. Será como si los arrastrara el viento o les cayera una tormenta. Me llamarán y no les responderé. Me buscarán y no me encontrarán. Ustedes no quieren aprender ni obedecer a Dios. No siguen mis consejos ni aceptan mis enseñanzas. Por eso recibirán su merecido, tendrán problemas de sobra, sufrirán las consecuencias de sus malas decisiones y de su mala conducta. Acabarán siendo destruidos por su necedad y por su poca atención. Pero los que me hagan caso vivirán tranquilos y en paz y no tendrán miedo del mal. La sabiduría es necesaria, pero solo la pueden adquirir los que se han acercado a la fuente misma de la sabiduría, Dios. Él, Dios, se revela en la Biblia y nosotros queremos invitarte a que la leas cuanto antes.
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3: Son las 8:41.

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Levanta las manos al cielo conmigo y repite: Señor, levanto mis manos, aunque no tenga fuerzas, aunque tenga mil problemas. Confiésalo con tus labios. Todo el mundo cantando conmigo.

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1: En Radio Salvación, la temperatura y humedad.
2: Temperatura 86 grados.
3: Humedad 74%.
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6: Son las 9:02.

te necesitamos, Señor. Yo quiero invitarle a que cierre sus ojos conmigo y que cantemos juntos al Señor esta oración. Que le digamos, Señor, yo quiero ser como eres tú. Pon en mí tu corazón, di conmigo.

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3: Son las 10:21.

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2: Son las 10:42.

Este es un tiempo de resurrección. Isaías 26:19, cántico de salvación, dice: tus muertos vivirán y tus cadáveres resucitarán. Oseas 6:2 dice: nos dará vida después de 2 días.

Marta, tu hermano resucitará. En Romanos 4:25 dice, el cual fue entregado por nuestras transgresiones y resucitado para nuestra justificación. Recuérdate, si estamos muertos con Cristo y crucificados en Él, también resucitamos con Él.

nos levantamos. Toma todas estas palabras de fe, de motivación y recuerda que la muerte no te tocará.

Señor, tú me las darás. Oh Jesús, te doy las gracias, porque de lo recibido de tu mano, yo siempre te daré. Y hoy recibo el poder de la resurrección en mis finanzas, porque tú me has dado

0: Es curioso que el National Geographic no se haga problemas con el comienzo de la materia, pero inicia su visión con el comienzo de la vida. En esta nueva serie, Los Mil Eventos que han dado forma a nuestro mundo, comenzamos hablando del comienzo de la vida. La publicación especial del National Geographic dice que la sopa original que se encontraba en el océano primitivo de la Tierra contenía los elementos basados en el carbono que de alguna manera se catalizaron para dar origen a las células capaces de iniciar un metabolismo y reproducción. La publicación sitúa este evento hace unos 3.8 billones de años atrás. Dice que la forma original del planeta no era como lo tenemos hoy. Había volcanes y fuentes de aguas termales que arrojaban masivas cantidades de gas metano y materias sulfurosas en una muy fina atmósfera que casi no contenía oxígeno. Los meteoritos, cometas y rayos caían a la Tierra continuamente, elevando la temperatura a unos 90 grados Celsius o 200 grados Fahrenheit. Aunque esas condiciones habrían hecho la vida humana imposible, sin embargo, se teoriza que podría ser el ambiente para una primera bacteria, que iniciaría un proceso en cadenas de proporciones sin precedentes. No nos caben dudas que el comienzo de la vida sobre esta Tierra es el evento que ha moldeado la historia de este mundo. Pero ¿por qué los científicos no nos dan una explicación sobre el comienzo de la materia? Sí, del átomo, por ejemplo, porque antes que hubiera nada, habría que crearlo, ¿no te parece? Otra cosa que llama la atención es esa posible avidez de las primeras células por los componentes básicos a altas temperaturas para comenzar el proceso de la reproducción, que luego se haría más compleja, como para poder ver al primer ser humano. La Biblia afirma que en el comienzo de todo Dios creó los cielos y la tierra. Es decir, le soluciona todos los problemas a los investigadores poniendo la piedra del edificio sobre el que se sustentan todas las explicaciones sobre el comienzo de todo. La misma Biblia declara en el primer capítulo del Evangelio de Juan que en el principio ya existía la palabra y aquel que es la palabra estaba con Dios y era Dios. Él estaba en el principio con Dios. Por medio de Él, Dios hizo todas las cosas. Nada de lo que existe fue hecho sin Él. 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

0: ¡Sí, señor! ¡Oh, te alabamos!
1: En Radio Salvación, la temperatura y humedad.
2: Temperatura 80 grados.
1: Humedad 85%.
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1: Son las 11:02.

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3: Son las 11:20.

0: 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La temperatura y humedad.
1: Temperatura 78 grados.
2: Humedad 90%.

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3: Son las 11 y 41 minutos.
4: En el tiempo que a ti y a mí nos ha tocado vivir, Dios está levantando grandes ministerios. Recapacita y deja que la voluntad de Dios fluya en ti. Ven, camina de

0: en Radio Salvación. La temperatura y humedad.
1: Temperatura 78 grados.
2: Humedad 90%.
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6: Fue a la vuelta de la esquina de aquella calle que ni él ni ella habían recorrido nunca con frecuencia en pasados tiempos, menos aún en los últimos años. Se encontraron de pronto frente a frente y se vieron y se detuvieron a la par, de golpe, y se miraron. Se vieron sonriéndose el uno al otro con una sonrisa que se dilataba y demoraba sin que ellos lo pensaran. ¡María! ¡Joaquín! Y se miraron un momento, un siglo, tal como no creyeron nunca verse. Eso ha hecho el tiempo con nosotros. El paño amarillento de sol, de mal dormir, de mal comer y de los amaneceres sin esperanza, tuyo, María. El rostro como empequeñecido y con tajos en las mejillas, tuyo, Joaquín. Unos tajos que estuvieron siempre ahí como golpes de gubia, pero que ahora lo parecían de veras. Las ropas raídas y las uñas gastadas de animal que escarba para comer, de ella. Los hombros encorvados, las arrugas plisándole, aviejándole los párpados en las comisuras, de él. Luego vendrían las preguntas y la imagen presente se iría diluyendo en una creciente lejanía de días desperdiciados. ¿Te casaste? No, ¿y tú? Tampoco. ¿Trabajas? Sí, soy sereno en los sótanos de un almacén. Entro a las 10 de la noche. A las 6 de la mañana dejo mi turno. Recién apagué mi farol. ¿Y tú? Trabajo por horas en varias casas. No me falta trabajo, no creas. Y me tratan bien siempre. Casi siempre. ¿Dónde vas? Al mercado. Me desvié un poco de mi camino esta mañana. Me cansé de ir siempre por el mismo. Se me ocurrió cambiar hoy. Y ya ves, Dios quería juntarnos. Sí, Dios seguramente. Tengo tantas cosas de qué hablarte. Y yo, ahora iba a la pensión a desayunar y dormir. Pero puedo dejar de ir. Hablar contigo, hablarnos. Pero yo no puedo, voy al mercado, tengo que volver a la casa pronto, no puedo tardar, tengo que estar a punto en la cocina. Nos vemos luego, entonces. ¿Dónde? Donde tú digas. La plaza aquella, ¿ves? 6 cuadras de aquí. Llevo a los niños a pasear por la tarde. Entonces sí, tengo tiempo, tendremos tiempo. Estaré allí. Pero no se movían. Fue ella quien tuvo que romper el encanto. «Hasta luego». Le sonrió y echó a andar, canasta al brazo, volviéndose a veces. Él quedó aún en el sitio viéndola irse, hasta que dobló la esquina tras volverse una vez más y dirigirle un saludo que él respondió apenas porque le sonreía, y sonriendo siguió, sin pensar que ella ya no podía ver su sonrisa. Ahora él también echó a andar, con los pies aligerados, con todo el cuerpo aligerado. No sabía cómo, pero le costaba menos caminar. Es verdad lo que decía la vieja. Dios aprieta, pero no ahoga. Algún día nos sonríe la felicidad. María. Con este cuento titulado El nombre de María, la escritora hispano-paraguaya Josefina Pla nos hace vivir la experiencia del afortunado reencuentro de dos seres sencillos que, a pesar de haber sido maltratados por los años, era como si se hubieran conservado el uno para la otra, la una para el otro, toda la vida, sin saberlo. Y Dios sí quería juntarlos. Sí, Dios seguramente. Porque el Padre Celestial desea dar cosas buenas a sus hijos, aún más que los que somos padres deseamos dárselas a los nuestros.
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3: Son las 12:22.

0: 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La temperatura y humedad.
1: Temperatura 78 grados.
2: Humedad 89%.
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2: Son las 12:41.

Yo contaba una experiencia hace unos años y esta mañana también. Les hacía memoria si se recordaban acerca de la compañía Blockbuster. Era el programa para cualquier fin de semana, especialmente si estaba lluvioso o frío, porque uno decía, me voy a rentar 10 películas en Blockbuster. Y pensábamos que íbamos a rentar toda la vida, ir al negocio, llevar las palomitas de maíz, algún chocolate. Por eso engordábamos tanto, porque uno iba por la película y no se volvía con la película solo. En el 2004, no fue en los 80, ni en los 90, en el 2004, en pleno auge, Blockbuster tenía 60.000 empleados, 9.000 tiendas en todo el mundo, y los ingresos anuales eran de 6.000 millones de dólares. Era la empresa que se podía vislumbrar como que jamás iba a quebrar, por razones obvias, a saber, estaba conectada con Hollywood. Mientras que Hollywood produzca la gran industria películas, Blockbuster siempre tendrá un negocio asegurado, puesto que no todo el mundo puede ir al cine. La mayoría esperábamos que salieran en DVD para poder verlas. Cambiaron los formatos, ya no era el VHS, era el DVD, lo que sea, pero Blockbuster parecía que iba a ser una compañía que se iba a mantener por siempre. Lo que hay que tener en cuenta es que Blockbuster no se preparó para el cambio. Y el cambio es que cuando ellos estaban en pleno auge, solo el 4% de los hogares tenía banda ancha. Vivimos por años sin Wi-Fi en nuestra casa. Mirá cómo me miran los jóvenes como diciendo, ¿y cómo vivieron? Y vivimos. El otro día sentimos que a un hijo le agarró un ataque y dijimos, o epilepsia o demonio. No, era falta de Wi-Fi. No. Y vivimos. Pero bueno, en el 2004 solo el 4% tenía Wi-Fi porque necesitaba por trabajo, por lo que sea. Eso se incrementó a un 64%, a un 68% en el 2010. Y obviamente la gente, por comodidad, prefirió ver las movies por streaming, por video o en otras plataformas. Cuando la gente dice, ya no tengo ganas de ir a la tienda a rentar una película, que encima me olvido de devolver y me cobran, ¿se acuerdan? Yo por una película me acuerdo que tuve que pagar tantas multas por devolverlo tarde que si lo hubiese filmado yo y contratado a Tom Cruise, me salía más barato. Tú lo que pagué. Entonces la gente dijo, qué bueno si por correo me llega la película y la puedo devolver en un buzón. Ese era alguien que se le ocurrió una idea. Era un modo de sistema de ver películas por correo. Se llamaba Netflix. Y entonces Netflix va y le propone el negocio a Blockbuster. Y le dicen, ¿por qué no nos compran este sistema de correo donde ustedes le mandan la película y el que la vio la vuelve a poner en el buzón y le llega? Y se la ofrecieron en ese momento, yo tengo los datos exactos, por 50 millones de dólares en el año 2000. Ustedes dicen, es mucho dinero. 50 millones de dólares era la facturación de 3 días en todas las tiendas de Blockbuster. En 3 días podían haber pagado la empresa Netflix. Pero había alguien en el comité, en la comisión, que se resignó a cambiar. Dijo, no, ¿quién va a querer no venir a las tiendas y ver la película en su casa? La gente le gusta tocar la película, elegirla. La gente tiene una relación con Blockbuster que nunca va a querer relegar. Quebró Blockbuster en pleno año 2001. Ya nadie iba a rentar películas. Y finalmente Netflix hoy se ubica actualmente en el valor de 33 mil millones de dólares, superando el valor de la CBS. Esto, en términos de los negocios, es devastador y se llama no tener la capacidad de reinventarse, no tener la capacidad de ver que viene un cambio. Si hablamos en términos financieros o de negocios, el cambio puede ocasionar quiebras, puede ocasionar desempleos, pero siempre me he preguntado si no estamos preparados para el cambio espiritual, ministerial, familiar, social, anímico. Muchas veces yo he estado en consejerías pastorales donde el cónyuge le dice al otro, o la esposa le dice al caballero, o el caballero a la mujer, cambiaste, no eres el mismo con el que me casé. Y miren que algunos están diciendo amén por dentro. Sí, cambió, es que cambiaste. ¿Saben cuántas mujeres dicen? Es que cambió, antes no era así, antes era caballero, olía bien. Y él dice, y ella antes era amorosa, dulce, sutil, ahora todo le molesta, cambió, no es la misma persona. Hasta escuché decir, le agarró un demonio. No,
cambió. Cambiamos para mejor, para peor, para más regular. No somos los mismos que el año pasado. No es un orgullo si yo nunca cambio. ¿Cómo que no? Tenemos que cambiar. Es nuestra obligación cambiar. ¿Cuántos empleados trabajan felices en su compañía por años? De pronto cambia de firma, cambia de dueño, cambia el modo de operar, cambia la línea de personal, la línea de producción, el ambiente. Y los empleados dicen, ya esta fábrica, esta empresa, esta oficina no es lo mismo. Y no, cambió. Los países cambian. Gobiernos enteros mutan por elecciones democráticas o a veces, en el peor de los casos, por golpe de Estado. Jugadores de fútbol que creen que van a vivir toda la vida jugando, a los 36 años son considerados viejos en las grandes ligas. Padres que tan pronto aprendemos a lidiar con un bebé, empieza a dar los primeros pasos. Y cuando tú dices, ya soy un experto en un niño que da sus primeros pasos, se transforman en esas criaturas raras llamadas adolescentes. Y después cuando uno dice, ya sé lidiar con un adolescente, se transforma en un mamut con pelo en las patas y tiene 42 años. Nunca paramos. Nunca paramos. Nunca un padre se recibe como padre. En aprender a vivir se nos va la vida, ¿no? Cuando uno dice, ahora sé ser mamá, es abuela. Cuando uno dice, aprendí a ser novio, ya se tiene que casar. Cuando dice, aprendí a ser esposo, lleva 2 divorcios. La vida va pasando mucho más rápido de lo que uno cree. Los cambios son tan frecuentes que los expertos dicen que la manera de lidiar con los cambios es aferrarse y anclarse a un Dios que no cambia. Es la única manera. No hay forma de soportar las tormentas de los cambios si no estás anclado a un Dios que dice, yo soy el mismo ayer, hoy y por los siglos. Yo no cambio. ¿No les parece maravilloso? Es la única manera de manejar los cambios en un Dios que no cambia. Nosotros pensamos, bueno, Dios a lo mejor ya no es el mismo de antes. Dice la Biblia en Malaquías 3:6, porque yo Jehová no cambio. A mí eso me tranquiliza. Dice Santiago 1:17, en el cual no hay mudanza, ni sombra de variación. O sea que no solo no hay cambio, sino siquiera hay una sombra de cambio, nada. Dios no odia el pecado con menos pasión que lo dio hace 1000 años atrás. Dios no cambia sus medidas. Él nunca levanta sus restricciones. Dios no es como las luces de los semáforos a las 3 de la madrugada en México, en Argentina o en Ecuador, que no lo respeta nadie. Dios no cambia, no hace excepciones de ningún tipo, no se ablandó. Dios no dice, bueno, estamos en el siglo XXI y entiendo que tienes que pecar más que tus abuelos. No. Pero tampoco cambia su gracia, su misericordia. Dios es el mismo que dice, te amé de tal manera y te amo de tal manera que si metes la pata, abogados tienes para conmigo. Yo te vuelvo a dar una oportunidad, yo te vuelvo a dar misericordia, yo te vuelvo a dar gracia. Ese es el Dios que no cambia. Ahora, esta es la falacia. Mire, présteme mucha atención a lo que viene. El tema es que confundimos y pensamos, bueno, si Dios no cambia, yo tampoco cambio. De ahí nace el legalismo, las tradiciones, que aprendemos el cómo hacerlas y nos olvidamos el por qué las hacemos. Bueno, es que siempre en esta iglesia se hizo así. ¿Y por qué hacen esto? Porque siempre se hizo así. Y no entendemos por qué. Yo provengo de una tradición donde pensaba que las aguas del bautismo me cambiaban. Yo decía, yo se los conté hace un par de domingos. Yo dije, me bautizo y salgo nuevo. Yo tenía 17 años cuando me bauticé, con todas las hormonas en ebullición. Y dije, cuando me bautice, voy a ahogar al Dante lujurioso. 2 días después de bautizado, me di cuenta que el lujurioso sabe nadar. Porque. Y yo dije, ¿pero por qué las aguas del bautismo? Le dije, pastor, no me puedo bautizar otra vez. Y yo no entendía que tenía que entrar en un proceso, que no era magia, que es un proceso de cambio, que uno tiene que cambiar. Yo me escucho mis primeros mensajes, no, ¿qué digo mis primeros? Mensajes de hace 8 años atrás y me doy vergüenza. Digo, ay, ¿por qué está en la red eso? Ay, ¿qué dije? Ay, qué bruto que era. Y yo sé que voy a decir qué bruto que soy hoy dentro de 10 años. Eso es lo bueno, que uno va creciendo
conforme a la estatura de la plenitud de Cristo. Uno tiene que cambiar. Dios ama la renovación. Lo que pasa es que a medida que vamos creciendo, nuestro cerebro tiende a operar más con los recuerdos que con el futuro, que con la visión. El cerebro es así. Por eso la gente que pasa determinada edad siempre está hablando de cosas del pasado, de cosas que fueron, y nosotros todos vamos para ahí a repetir historias. Y no está mal no olvidar lo que Dios hizo, porque continuamente de Génesis a Apocalipsis la Biblia recuerda de dónde te saqué, recuerda de dónde saliste. Está bueno recordar.

La vida no es unidimensional y lineal. Por ejemplo, la vida no es una sola cosa que te pasa y eso te define. Gran error que cometemos los seres humanos. ¿Y qué de tu vida? Y soy divorciado. No, no, te pregunté qué de tu vida. Soy divorciado. Como que va con un cartel. Divorciado, divorciado, divorciado. Pregunte aquí, divorciado, divorciado. No. ¿Qué de tu vida? Tengo cáncer. ¿Qué de tu vida? Y estoy separada. Soy huérfano. No, eso no puede definirte. Eso no es lineal. La vida se mide por temporadas. Tampoco son cuentos cortos que no tienen correlación. Todo tiene una relación, porque la palabra dice que fuimos predestinados según el plan de aquel que hace todas las cosas conforme al designio de su voluntad. Lo que trato de decir es que, y es vital, de vital importancia que lo recuerdes, que bueno o malo, fácil o difícil, lo que estás viviendo es un tiempo, una temporada. No vas a estar divorciado para siempre, aunque en los papeles figure que sí. No vas a estar de luto para siempre, aunque el dolor nunca se vaya. No vas a ser huérfano para siempre, aunque tus padres jamás resuciten. Lo que trato de decir es que hay temporadas en las que tenemos que estar listos para decir: entro en esta temporada y salgo, cierro la etapa cuando la tengo que cerrar. Salomón lo describe en 28 temporadas diferentes. Épocas en donde, si tenemos la habilidad para reconocer en qué temporada vivimos, va a ser más fácil experimentar la guía de Dios, va a ser más fácil seguir su dirección. Salomón lo describe así, dice: todo tiene su tiempo, todo. Todo tiene debajo del cielo su hora, su temporada. Hay tiempo de nacer, tiempo de morir, de plantar y de arrancar lo plantado. Tiempo de matar y tiempo de curar, de destruir y de edificar. Ahora le voy a explicar esto de destruir. Tiempo de llorar y de reír. Tiempo de bailar y de echar, de esparcir piedras, de juntar piedras, de abrazar y de que no te abracen. No significa va a haber gente que morirá sin un abrazo solterón de por vida. No, es un tiempo. Tiempo de buscar y tiempo de perder, de guardar y de desechar, de romper y de coser, de callar y de hablar, de amar y de aborrecer, de guerra y de paz. Salomón hace una lista de 28 temporadas, retazos de los tipos de etapas que probablemente experimentarás en el curso de tu vida, de modo que cuando termine una etapa no te aferres a ella, sino que digas: bueno, se terminó, a vivir otra etapa. ¿Soy claro lo que trato de decir? Porque si lo ves como una temporada, no te vas a amargar. Va a haber temporadas que tu hijo se va a poner rebelde, o acaso capaz que ya lo está. Temporada en que tu hijo te dice, va a pensar que todo lo que digan los padres es una idiotez. Y lo que le digas es: esa es, tú no sabes nada. Y tú dices: se me endemonió, es una temporada. Es una temporada, va a pasar. Como va a haber una temporada en que todo lo que digas va a decir: papá, qué sabio, mamá, qué sabia que eres. Temporadas. Los matrimonios pasan por temporadas. No todos hacen el amor lujuriosamente encima de la cocina y los cuchillos vuelan para todos lados como las películas. Viejo, ¿cuándo no hacemos algo así otra vez? Y porque se rompe la cocina, gorda, no podemos, dice. Temporadas. Si uno no las entiende, va a sufrir. Va a decir: ¿pero qué cambió? No, no, son tiempos. Y en esas temporadas, en experimentar lo nuevo y dejar lo viejo, algo muy significativo, y lo diré una y otra vez, son las relaciones tóxicas. A ver, hago la aclaración. No significa dejar de amar, ser grosero, pero significa entender que hay gente que te drena. Entonces tienes que decir: mira, yo quiero bendecir al que me drena, yo quiero ayudarlo, pero hasta tanto yo no esté fuerte, voy a hacer una dieta de relaciones tóxicas. A mí, yo veo en las Escrituras a Bernabé y Pablo en Hechos 15, que se empezaron a tener fricciones y dijeron: bueno, cada uno va a seguir por su camino, su viaje, ahora no es el momento de estar juntos. Y eso pasa en el ministerio, pasa en la vida, en las parejas. Hay parejas que son disfuncionales, y estoy hablando de parejas que están de novios, están conociendo, y desde que están juntos son la peor versión de cada uno. Desde que estás con esa persona,

persona dejaste de orar, dejaste de buscar a Dios, tienes menos paciencia, hasta te avejentaste. Acá no pasa, pero pasa en el servicio de las 9. Mucha gente que se avejenta. Y yo digo, ¿por qué no cortan la relación? Porque están en una espiral, están en un vórtice que los chupa, que los drena. Es una relación tóxica. Hay relaciones que se tienen que terminar, que te enferman. Y uno tiene que decir, bueno, a ver, Salomón dijo que hay temporadas, que no tengo que aferrarme a una temporada porque no doy lugar a lo nuevo. Me quedo en el tiempo para llorar y no accedo al tiempo para reír. Me quedo en el tiempo de juntar piedras y no paso al tiempo de arrojar las piedras. Cada temporada tiene su afán. Cada temporada tiene que pasar. Cuando no estamos propensos, cuando no se abre una parte cognitiva de nuestro cerebro para cambiar, ni siquiera maduramos. Porque te diré esto, crecemos todos, si no tienes ninguna anomalía física. Envejecemos todos, con anomalía o sin anomalía. Pero madurar es opcional. Madurar es algo que uno tiene que hacer. Por ejemplo, te voy a poner un ejemplo en un matrimonio, una pareja normal. Hay dos maneras de lidiar en un matrimonio. Tu marido tiene la maldita costumbre de bañarse e inundar el baño y tirar la toalla y dejarte el calzón colgado así, sucio. Se lo dice una vez, dos veces, le haces escándalo. Los vecinos dicen, ¿qué estará pasando? Se están matando y es el calzón del marido que lo vuelve a colgar ahí. Tienes dos opciones. O sigues haciendo escándalo o dices, yo voy a cambiar, voy a madurar. Hay problemas más graves que esto. No estoy haciendo apología de que lo dejes hacer lo que quiera, pero tú tienes que decir, ¿y si vuelo por fuera del radar? ¿Y si mis problemas tienen que ser más importantes para que realmente me saque de quicio? Así que cuando pueda, aunque mal me pese, voy a juntar yo la toalla. Si puedo, se lo digo bien. Si no, no se lo digo. Yo voy a madurar, voy a pasar a otro nivel, en todos los órdenes. Ahora, Dios no cambia, pero nosotros sí. Arrepentimiento significa cambio, un cambio en el proceso mental. Dios dice, este 2019 tienes que cambiar tu manera de pensar. Tienes que decir, voy a pensar diferente, voy a ser positivo, voy a ver las cosas, voy a ver que en la vida yo siempre estoy en una escalera. Acuérdense esto, siempre estás en una escalera. Si te concentras en mirar todo lo que te falta para arriba y ver, uy, mira dónde llegó aquel, uy, ¿cuándo voy a tener aquello? Siempre vas a vivir frustrado. Pero si miras todo lo que ya subiste y miras para abajo, vas a decir, wow, todo lo que logré. Bien podría estar ahora como hace unos años. Mira todo lo que Dios me dio. Esa es la diferencia entre un petulante y un corazón agradecido. Aquel que por gracia sabe que lo que tiene, respirar, los pulmones, los riñones funcionando, es un regalo de Dios. Ya todo eso te da la pauta de que estás agradecido, que lo sagrado no se te puede volver común. Eso es lo fascinante. Ahora, Abraham vivía en Ur de los Caldeos, que es del mundo antiguo, es lo que hoy es Irak. Y un día Dios le dice a Abraham, sal de tu tierra, sal de tu parentela. De una manera más clara es imposible que le hable. Y Abraham agarra a su familia y se lleva a un sobrino que era parte de la parentela, que les trajo unos problemas después a Lot. Entonces yo digo, cuando hay que cambiar completamente, no un poquito. Dios no bendice la obediencia por aproximación. Dios te dice, ve al norte, y tú vas al noreste, no estás obedeciendo. Bueno, pero por lo menos voy al noreste. No. Dios te dice, ve al África. Bueno, no voy, pero mando una ofrenda. No estás obedeciendo. Vas a cosechar tu ofrenda, pero no estás obedeciendo. Cuando Dios te dice, deja las redes, no te puedes guardar un poco de pescado por si el ministerio no resulta. Cuando Dios te dice, cambia, tienes que decir, cambio totalmente. Alguien acá le cuesta cambiar, y creo que son muchos. Dicen, es que si cambio tengo que abandonar lo que conozco por un futuro que no conozco. Bienvenido a la vida real, eso es la vida. Abandona la soltería por un matrimonio que no sabes cómo te va a ir. Abandonas el ser padres sin hijos por tener hijos y no vas a saber cómo vas a ser como padre. Saliste de un país para venir a este sin saber cómo te iba a ir. Si no corres riesgos, no hay cambio. Si no hay cambio, mueres. Y por mucho que cambie el calendario, el dígito, el último dígito, estás aferrado
al año 2000. No hay cambios. Y hay momentos que hay que quemar el arado, hay que quemar lo que conocemos para emprender lo nuevo. Dejar los recuerdos de la tienda en el pasado y emprender lo que Dios quiere. ¿Está dispuesto a lo nuevo, sí o no? Decía Alvin Toffler, que escribió un revolucionario libro llamado El Shock del Futuro, él dijo: los analfabetos del siglo XXI no son aquellos que no van a poder leer ni escribir, son aquellos que van a perder la capacidad de desaprender y reaprender. Cuando tú egresas del seminario bíblico o de la universidad o del high school o de lo que hayas estudiado y dejas de aprender, eres un analfabeto. Porque el Señor todos los días nos quiere enseñar cosas nuevas. Pero cuando tú dices: yo ya aprendí lo que tenía que aprender, es un legalista. Y dices: que yo no cambio. Y eso es mentira. Dios no cambia. Tú sí cambias. Yo sí cambio. Tenemos la obligación moral, espiritual, anímica, de cambiar. Tenemos que cambiar. No me tienen que decir amén, pero seguramente algunos de acá deben coincidir conmigo que ya quedaron arcaicos para la tecnología. ¿Sí o no? Yo pensé que a mí no me iba a pasar. Yo soy el pastor de los jóvenes. Yo dije: tengo hijos adolescentes, tengo hijos de todas las edades, yo no me voy a quedar nunca en la tecnología. Y estoy frustrado, y quiero compartir esto porque quiero romper mi papel también con ustedes. Hay un televisor en la sala que tiene 4 controles remotos. Hoy dije 3, son 4, me corrigieron, son 4 controles, yo no sé con cuál se prende. Me di cuenta que quedé analfabeto para la tecnología, lo reconozco. Imagínense si esto lo llevamos a la vida espiritual. Cuando nos aferramos a algo y decimos: bueno, es que mi mamá cortaba la punta de la tarta, es que así se hacía, y nos aferramos, y somos analfabetos, raquíticos, porque dejamos de aprender, de alimentarnos. Y esto no es hacerse el moderno. Esto no es: me voy a poner pantalones apretados, rotos, para hacerme el moderno porque así me entienden los jóvenes. No, significa cambios del corazón. ¿Qué vas a cambiar la ropa, la indumentaria, si lo que no cambia es lo de adentro, la mente? Y una mente que se ensancha, que ensancha las estacas, rara vez vuelve a su tamaño original. Cuando uno ensancha la mente, Dios aprovecha y te da lo nuevo. Pero uno tiene que entender que estamos evolucionando. Miren, yo podía... ¿Qué les digo? Hace 15 años atrás vivíamos en Argentina. Yo iba a predicar 700, 800 kilómetros para el otro lado. Predicaba. 11 de la noche agarraba una porción de pizza, salía en el auto y decía: yo no duermo en hotel. Vuelvo manejando toda la noche. Los ojos así como búho, venía. Cantando. Hoy me duermo en la mesa cuando termino de predicar. He cambiado. Estás cambiando, no eres el mismo, no soy el mismo. Entonces, ¿qué vamos a hacer? ¿Renegar de los cambios o entender que hay temporadas que se terminaron, pero que vienen temporadas mejores todavía? Entender que el que dice: pero ya me envejecí. No, está más interesante. Alguien te puede contar las arrugas y puede pasar toda la tarde. Está interesante. Los tiempos han cambiado, las temporadas han cambiado. Yo estoy tan feliz con esta temporada en River, porque no es la misma de la catedral, ni cuando andábamos por los hoteles, es otra temporada. Y van a venir otras, pero esta estuvo buena, con las cosas malas, con las cosas más feas, con las cosas más lindas. Dios nos dio un año maravilloso, y ¿saben qué es la buena noticia? Vamos a seguir cambiando, las cosas que vienen son mayores. ¿Están conmigo, sí o no? ¿Sí o no? Ahora escuchen. Sea que estés en una buena temporada, sea que haya primavera o invierno, llueva o haya sol, todo va a pasar. Tiempo de reír, tiempo de llorar. No te quedarás al lado del ataúd besando una frente fría. Pero tampoco lo tendrás para siempre. No tendrás esa mejilla caliente siempre. Aprovéchalo mientras que esté vivo. No siempre dormirás acompañado, pero por ahora, disfrútalo. No siempre dormirás solo. Disfruta estirarte así, porque no tiene nadie que dice: acuéstate. Disfruta que nadie te escucha las flatulencias nocturnas ni los... Porque todo pasará.
deberías colocártelo en el baño y en el inodoro. Esto también pasará. Y en el auto, saber que las temporadas terminan, que comienzan. Pero lo más bueno de todo esto es que si estás dispuesto a terminar las cosas que no te bendijeron, Dios te va a dar cosas maravillosas. Te doy mi palabra. Vamos, póngase de pie. Vamos, celebra, celebra. Dale un aplauso al Señor de señores. Que ese aplauso sea para cerrar la temporada.

0: 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La temperatura y humedad.
1: Temperatura 77 grados.
0: Humedad 93%.
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0: Gracias, Señor.
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4: Es la 1:42.

0: En Radio Salvación, la temperatura y humedad.
1: Temperatura 77 grados.
0: Humedad 93%.
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5: La carta que leí en el día de ayer merece más respuesta y por lo tanto continúo hoy. No la puedo leer toda porque es demasiado larga, pero voy a leer una parte de esta carta de esta mujer. Dice, tengo padres, hermanos, pocas amistades, pero me siento sola. Lloro mucho, me desespero. Para poder sobrevivir acudo a pastillas, tranquilizantes para dormir, fumo demasiado, escucho música triste que me hace daño. El año pasado intenté acabar con mi vida cortándome las venas, pero me salvaron, no sé por qué. Si no soy feliz, ¿para qué vivir? Pienso que me estoy volviendo loca, por Dios, ayúdeme. Y en el día de ayer usted recordará que le decía a esta triste y desesperada mujer que primero tenía que abrirle su vida a Dios, abriéndole su corazón al Hijo de Dios, Jesucristo. Y si usted estuvo conmigo en el día de ayer, la guié a esta mujer en una oración de fe, en la cual ella, sinceramente, si me estaba escuchando, le abría el corazón a Jesucristo. Supongo que, aún en tan solo 24 horas, esta mujer ya ha de estar sintiendo la paz con Dios, el descanso de conciencia y el comienzo de una nueva vida en Jesucristo. Porque cuando una persona le abre su vida a Jesucristo, el cambio comienza instantáneamente. No quiere decir que todo queda resuelto al instante, pero el cambio comienza. Y no dudo, señora, que el cambio ha comenzado en su vida. Pero ahora va a tener que tomar varios pasos. Primero, dice que se siente sola, que lloró mucho, que escucha música triste y la cual le hace daño, además que toma pastillas, tranquilizantes y fuma demasiado. Es una forma de vida típica de una persona desesperada sin Cristo. Muchas de estas cosas las va a poder tirar al basural ahora que se ha entregado a Jesucristo. Y la verdad es esta, tiene que empezar, señora, a cantar música alegre, cantarle alabanzas a Dios. A lo mejor usted me dice, bueno, pero Palau, no sé ni una sola alabanza a Dios. Pues crea alguna alabanza. Vaya a una buena iglesia cristiana donde se cantan las alabanzas de Dios. Cómprese lo que comúnmente llamamos un himnario y aprenda a cantarle alabanzas a Dios. Comience a gozarse en su corazón. Por ejemplo, yo cada mañana, no todas las mañanas, pero muchas mañanas, le canto alabanzas a Dios. No soy un gran cantor, no me atrevería a cantarle ni dos líneas en este programa. Pero solo en mi casa, en voz baja, abro mi himnario y le canto alabanzas a Dios. Esta mañana lo estuve haciendo. Primero leí algunos capítulos de la Biblia, hablé con Dios en oración, me reuní con dos de mis hijos, hablé con Dios en oración y luego solo le canté una alabanza a Dios. Ese es el primer paso. Segundo, señora, al comenzar a ir a una buena iglesia donde se exalta a Jesucristo, donde se predica la palabra de Dios, donde se hace oraciones y alabanza a Dios, usted va a empezar a encontrar amigas, mujeres, aproximadamente de su propia edad, con las cuales usted va a poder hacer amistad y que le van a ser un apoyo y una ayuda. Ese es el plan de Dios. La iglesia no es un edificio. La iglesia no es un monumento. La iglesia no es una organización. La iglesia es un grupo de personas que, con problemas, pero comprometidas con Cristo, se ayudan las unas a los otros a caminar con Dios y paso a paso a resolver sus problemas. Ese es el plan de Dios, practíquelo.
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0: Nadie conoce a Nicolás Appert hoy, pero su invento fue una bendición para las dueñas de casa. Nicolás Appert siguió el mismo principio que se aplica al embotellamiento del champaña y de hecho utilizó botellas champañeras para preservar sopas, leches, frutas pequeñas, las cuales una vez embotelladas se tapaban con corchos que se amarraban con alambres. Después se bañaban las botellas en agua hirviendo, lo cual eliminaba las bacterias. Fue en Inglaterra donde se comenzó a utilizar las latas para preservar alimentos, aunque debemos decir que la utilización por el público de tal ventaja llevaría aún varios años. Los primeros usos de la comida enlatada serían para los navegantes, ejércitos y expedicionarios. Pero no caben dudas que se hace necesario rendir aquí un homenaje a hombres como Nicolás Appert, quien con su invento nos ha facilitado la vida a millones. Cosa curiosa, una ayuda tan grande como lo es la preservación de alimentos debería ser el punto de partida para una mejor utilización del tiempo. Es decir, el contar con más tiempo libre debería llevar a las personas a ocuparse de esas otras cosas importantes, y algunas de ellas vitales, que tienen que ver con su existencia aquí, existencia que trasciende esta dimensión que conocemos. Después de la comida enlatada vendría la refrigerada y la deshidratada, siempre con la idea de aliviarle la existencia a las personas y ahorrarles una cantidad considerable de tiempo. Nosotros aquí no le damos recetas a nadie. Nos detenemos, sí, en las personas y eventos de la historia para reflexionar sobre lo acaecido. Pero hoy no resistimos la tentación de proponerte que, como homenaje a Nicolás Appert y reconociendo el beneficio de su invento, te propongas algo diferente en tu vida. Por ejemplo, que comiences un programa de ejercicios físicos y también uno de ejercicios mentales y espirituales. Sí, porque fue un hombre que vivió hace 2 milenios quien dijo que había también que ocuparse de esos ejercicios espirituales, ya que los otros para nada aprovechan. Quien dijo estas palabras fue Pablo, uno de los que nos dejaron lo que conocemos como el Nuevo Testamento, la segunda parte de la Biblia, libro que puede servirte como base en esos ejercicios espirituales. Esperamos tus comentarios en la dirección postal que damos ahora o electrónicamente.
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1: Son las 2:41.

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1: Temperatura 74 grados.
2: Humedad 100%.
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4: Esta es la palabra del día de hoy. Hoy quiero decirles algo. Me cansé. Estoy cansado. Estoy cansado de ver gente que no puede vivir la vida feliz. Estoy cansado de los que no encuentran la felicidad de sus vidas. Estoy cansado de los que aún yendo a la iglesia los domingos en la semana viven un infierno. Estoy cansado de los que oran y oran, pero viven sin alegría.

su rostro no se puede ver la felicidad. Estoy cansado de los que pretenden vivir en un mundo de fantasía, pero en verdad no la han encontrado. En cierta ocasión le pregunté a alguien que conocí que oraba todos los días, alguien que se levantaba temprano a orar, le pregunté: ¿eres feliz? La persona se quedó observándome y me dijo: ¿sabes qué, Ray? Nunca había pensado en esa pregunta y la verdad te tengo que admitir que no soy feliz. La verdad te tengo que admitir que cuando oro le pregunto a Dios: ¿cuándo llegará mi felicidad? ¿Cuándo me sentiré alegre? ¿Cuándo podré decir que mi vida de verdad vale la pena? ¿Cuándo podré decir que he encontrado eso que tanto he buscado? ¿Cuándo podré decir, Ray, verdaderamente que soy feliz?

¿Sabes? En una ocasión el pueblo se encontraba escuchando la palabra y no le entendían lo que se les estaba explicando. Todos lloraban, todos estaban tristes, pero un hombre dijo: no estén tristes, porque el gozo del Señor es nuestra fortaleza. Así dijo Nehemías. En medio de la tristeza, tú puedes decirle a Dios: tú eres el gozo de mi fortaleza. Puedes decir, como decía el salmista en el Salmo 46, un río trae gozo a la ciudad de nuestro Dios, el hogar sagrado del Altísimo. Cuando hablamos de río, estamos hablando del Espíritu Santo. De hecho, ese mismo Espíritu que recibe unos dones y que se puede conocer por sus frutos. Uno de los frutos del Espíritu es el gozo. Pero tú puedes decir hoy que tienes gozo. Puedes decir que aún en medio de las circunstancias adversas que el mundo pueda ver difícil, tú puedes decir: yo estoy feliz. Tú puedes decir, como dijo Dios de su Hijo Jesús: Él es el gozo de nuestras vidas. Aquí está mi Hijo amado, en quien tengo gran gozo. Yo te voy a decir algo. Cuando tu felicidad se basa en lo que otro te puede dar, entonces tú estás dejando de creer. Cuando tu felicidad se basa en tu esposo, en tus hijos, en tu trabajo, en lo que tienes, entonces estás dejando de creer en que tu felicidad es el Dios, nuestra fortaleza. Yo te digo hoy que en medio de tu tristeza, mires al Señor y dile: tú eres el gozo de mi fortaleza. No necesito nada más. No necesito tener trabajo, no necesito tener mi familia completa. No depende de que un hijo enfermo pueda vivir o pueda estar saludable o no. Depende de que aún en circunstancias adversas, yo seguiré confiando en ti. Tú eres mi gozo, Señor. Desde que te tengo a ti, lo tengo todo. Desde que tú estás en mi vida, nada me falta. No importa lo que los demás puedan ver y aún mis ojos puedan ver, tú eres mi gozo.

0: Yo de rodillas alabaré tu nombre por tu misericordia y fidelidad, por la grandeza de tu nombre y porque tu palabra está por encima de todo.
1: Gracias, Señor, por tu gran amor y tu misericordia.
0: Que tu fidelidad sea tu felicidad. Que tengas buen día.

0: Maravilloso.
1: Señor, te agradecemos en esta noche por este privilegio que tú nos das de servirte. Gracias, Señor, Padre mío, por este concierto de lanzamiento, Señor, que está dedicado a mi Dios, que tú recibas, Señor, lo que vamos a hacer, Padre mío.

0: Para ti, Señor.
1: En Radio Salvación, la temperatura y humedad.
2: Temperatura 76 grados.
3: Humedad 90%.
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6: Tengo en mis manos una conmovedora carta de una mujer viuda que me dice: Señor Palau, he quedado viuda hace un año y me hallo sola, siendo para mí muy triste la soledad. Hasta ahora crié dos nietos, desde que nacieron, porque los padres viven separados, tienen 8 y 9 años. En el mes de diciembre, el padre se los llevó, después que no prestó ninguna clase de ayuda para criarlos, y nada puedo hacer porque tiene todo el derecho como padre. Quisiera pedirle un favor, si es que usted puede orientarme. ¿Dónde podría conseguir una chica de 7 a 9 años para tenerla como compañía, mandarla al colegio, mantenerla, vestirla y calzarla, si es que Dios me da salud para todo eso? Necesito su ayuda, señor Palau. Bueno, señora, primeramente la felicito por su amor, su ternura y su compasión. Ojalá hubiera más personas como usted que, sintiéndose solas, buscan de ayudar a otros, como sean nietos u otra criatura como usted pide. Segundo, señora, la soledad se llena de la mejor manera, de la manera más profunda, de la manera que más satisface el alma, con la presencia verdadera de Dios en su vida, señora. Jesucristo dijo: nunca te dejaré ni te abandonaré. En otro lugar dijo el Señor Jesús: yo estoy con vosotros todos los días hasta el fin del mundo. El apóstol San Pablo afirmó: Cristo vive en mí. En otro lugar dijo: Cristo en vosotros, la esperanza de gloria. Y el mismo Señor Jesús, la noche antes de ser entregado, hablando con su Padre Celestial en oración, dijo lo siguiente: Padre, tú viviendo en mí, y yo viviendo en ellos, para que sean una sola cosa. Mi estimada señora, esa triste soledad que usted siente, Cristo, el Hijo de Dios, la puede llenar completamente. Es cierto que la soledad social, la soledad física, la soledad de persona humana aquí en el mundo, no se llena solamente con la presencia de Dios, pero la presencia de Dios es el fundamento para encontrar otras amistades y otro compañerismo. Tercero, hágase usted miembro de una alegre, poderosa, vigorosa, bíblica iglesia local. Seguramente que donde usted vive hay alguna iglesia cristiana, bíblica, donde en verdad usted va a encontrar hermanos y hermanas que la aman, compañerismo, trabajo y amistades. Si no sabe dónde encontrar, le ruego que nos escriba a nuestra oficina y procuraremos ponerle en contacto con alguna iglesia local, que hasta donde nosotros sepamos es de lo mejorcito para su vida personal. Cuarto, señora, pienso que en su iglesia local podrán obtenerle quizás alguna niña huérfana o necesitada a la cual usted pueda ayudar de la manera que usted manda. Me enternece y conmueve su amor, señora. Que una mujer viuda ame a los hijos de otros es hermoso. En esto consiste el amor. No en que nosotros hayamos amado a Dios, sino que Él nos amó a nosotros y dio a su Hijo por nuestros pecados. Por último, señora, una recomendación. Usted debe pensar quizás en casarse de nuevo si Dios le manda un hombre que sea fiel y bueno. La Biblia dice: cásese con quien quiera, con tal que sea en el Señor. Por carta le ayudaremos más.
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0: Todos somos de alguna manera materialistas. De hecho, estamos formados de ella. Madonna, la cantante pop, se declara una chica material en una de sus canciones. Y pareciera hacerle honor al título, ya que además de sus escándalos, se da una vida llena de lujos y cosas que rodean su quehacer. Claro, para hacerle justicia a ella, tenemos que decir que hay muchas personas que de la misma manera, aunque no sepan que su filosofía de vida es materialista en sí misma. Materiales somos todos, de ellos estamos constituidos de materia. Claro, creemos que además de aquella, de la materia, tenemos otros componentes que llamamos espíritu o alma, aunque solo se pueda percibir por una cuestión de fe. Pero lo material pesa, en todos los sentidos. Cuando falta lo necesario para el sustento, o como cuando se tiene tanto que la vida se vuelve una extravaganza, es decir, se pasa a una etapa donde se saltan las reglas y todo es válido. Como le sucede a los artistas, cantantes y deportistas, que vamos a decir de los empresarios, que tampoco saben qué hacer con tanto dinero. Lo material no daña al individuo, pero sí el materialismo, que es el apego a las cosas materiales, como si en ellas se encontrara la solución o las respuestas a las interrogantes de la vida. El materialismo ha hecho presa de comunidades e individuos que se gozan en lo que poseen, ya sean cosas o personas, como si en ellas se encontraran las respuestas a las incógnitas de la vida. Jesucristo se refirió a esto hace ya varios milenios. Dijo que la vida no consistía en las cosas que uno poseyera, ni en las ansiedades desatadas por tener lo que se ambiciona. Habló de la liberación de las ansiedades, y lo mejor, que había que aprender un nuevo estilo de vida. Pero no todo el mundo estuvo atento a sus enseñanzas. De hecho, no son muchos hoy los que procuran practicarlas. Oh, no, me refiero a los religiosos que parecen haberse apoderado de los dichos de Jesús para escribir libros, fundar religiones o fundaciones que piden dinero. No, hablo más bien de seguir a Jesucristo todos los días cuando Él nos dice que hay que amar a Dios, ayudar al prójimo y guardarse sin mancha del mundo, como lo pone Santiago, uno de sus hermanos, y que sabía de lo que hablaba, ya que había vivido cerca de la vida y las enseñanzas del Señor.
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1: La hora en los estudios.
2: Son las 4:40.

es tener la certeza de lo que se espera, la convicción de lo que no se ve. Para los que creen, todo lo es posible.

Si usted no lee la Biblia durante la semana, es un momento precioso para que usted escuche esta enseñanza y usted comience a leer la Biblia durante la semana. Esta semana leí un pasaje bíblico que estuvimos predicando sobre él el viernes en la noche, y quise escudriñar un poco, y estoy hablándoles de Efesios capítulo 1, versículos de 3 al 14. Les recomiendo que lo lean en casa. ¿Sabe qué pasa? Que a veces, como seres humanos, tenemos tendencia a ser como fluctuantes. Un día nos sentimos bien, otro día no nos sentimos tan bien. Un día sentimos que el poder de Dios está en nuestra vida, otro día sentimos que Dios no nos toca. Y a veces queremos basar nuestra vida cristiana o nuestra relación con Cristo en emociones. Queremos basar nuestra vida cristiana en asuntos que creemos que deben ser de una manera o que deben ser de otra manera. Queremos basar nuestra relación con Jesucristo en nuestra relación con nuestros hermanos. Si me llevo bien con fulano, pues sigo a Cristo. Si no me llevo bien con perencejo, pues no sigo a Cristo. Queremos poner por modelo a líderes, a pastores. Queremos poner por modelo a personas que son tan humanos como usted y como yo. Sin embargo, Efesios capítulo 1, versículos del 1 al 14, escuche bien, del 3 al 14 nos enseña que Dios nos ha bendecido con toda bendición espiritual. O sea, no dice que nos ha dado algunas bendiciones, sino que el apóstol Pablo le decía a una iglesia en persecución, a una iglesia que estaba siendo abusada, una iglesia que estaba siendo marginada, una iglesia que estaba pasando por situaciones donde si decían que eran cristianos podían perder hasta su vida. Le estaba diciendo: escúchame bien, no interesa lo que tú estás viviendo, porque Jehová te ha bendecido, Dios te ha bendecido con toda bendición espiritual, para que seas santo y sin mancha. Aleluya. Para que entiendas que antes de la fundación del mundo ya Él te había escogido. Para que puedas entender que te ha dado perdón de tus pecados. Para que puedas poner tu base y tu fe en un Cristo que no es fluctuante, un Cristo que siempre es el mismo, un Dios que fue el mismo ayer, es el mismo hoy y será el mismo mañana. ¿Sabe lo que dice también? Que nos hizo hijos, nos adoptó. Por eso es que usted y yo no somos testigos de Jehová, porque los testigos son testigos, pero usted y yo somos herederos. ¡Ja! Usted y yo somos herederos, no testigos. Nosotros somos hijos. A fin de que seamos para alabanza de su gloria. Iglesia Vida Victoriosa, escúcheme bien. Habiendo oído la palabra, dice el versículo 13, le he dado evangelio de vuestra salvación, y habiendo creído en él, fuisteis, escuche bien, sellados. ¿Sabe lo que significa esto? Que Dios puso un cuño en tu vida, el cuño del Espíritu Santo. Cuando la gente te ve, se da cuenta de que tú tienes marca, tú no eres una copia barata, porque la marca del Espíritu Santo, aleluya, ha sido puesta en tu vida. Entonces comienza a vivir una vida de seguidor de Cristo. Comienza a agarrarte del poder de Jesucristo. Comienza a decirle: ¿sabes qué, Dios? Yo sé quién soy yo, pero sobre todas las cosas, yo sé quién eres tú. Tú eres mi Dios y yo soy escogido por ti, adoptado por ti y sellado por tu Santo Espíritu. ¡Aleluya! Y el versículo 14 termina diciendo que es las arras de nuestra herencia. Escuche bien lo que le dije. Usted y yo somos herederos, porque Dios nos adoptó. Aleluya. Hasta la redención de la posesión adquirida para alabanza de su gloria. Si este pasaje bíblico te ha hablado, dale un fuerte aplauso al Señor en el día de hoy. Entonces, comienza a vivir como seguidor de Jesucristo. Comienza a hacer cambios en tu vida, resoluciones, nuevas resoluciones. Transforma tu manera de vivir para que todos se den cuenta de que tú estás parado sobre la roca, y que la roca no se llama Vida Victoriosa, ni Roberto Michel, ni Eneli Michel. La roca se llama Jesucristo, el Rey de Reyes y Señor de Señores. Dele un fuerte aplauso al Señor. Amén. Salga de su asiento y dele un abrazo a tres hermanos. Tres. Escuche bien, tres.

0: Aleluya. Bueno, ¿quién vive? Y a su nombre. ¿Y cómo está la iglesia? Bueno, ahorita aquí no cabe gente ya. Amén. Ahorita aquí no cabe la gente ya. Ah. Ya ahora sí, mírenme para acá. Mírenme a mí. ¿Ya me están mirando a mí? Voy a decirlo otra vez. Ya casi no cabe gente aquí en esta iglesia. Eso es. Oye, y seguimos predicando. Porque si no hay espacio, se busca espacio. Amén. Seguimos predicando. Ahora no quiero que usted salga de aquí y diga, no, ya no hace falta predicar porque ya no hay donde ponerlo. Mire, olvídese de eso. Aquí, mira, aquí caben un montón de sillas todavía aquí adelante. Estas paredes son, sobre todo en Estados Unidos, que las construcciones aquí son tremendas. Aquí rompemos las paredes como que nada. Amén. Así que siga predicando. Amén. Siga predicando. Todavía quedan como 80, 100 asientos vacíos, que usted no lo crea. Amén. Así que todavía hay espacio. Amén. ¿Cuántos se gozan? ¿Cuántos se alegran? Como me decía un amigo mío hace unos años atrás, oye, esto se va a llenar. Y yo lo miraba y yo veía como 20 o 25 personas alrededor de él y yo decía, wow, este hombre tiene más fe que yo, el que debería pastorear es él. Pues mire, todavía ese amigo está aquí y hoy puede disfrutar y darse cuenta de que lo que un día me dijo, Dios lo está cumpliendo, esto se está llenando. Amén. Gracias a Dios por gente fiel, gente que han entendido que este es su hogar. Amén. Le voy a pedir a Frankie que venga acá al frente y a Wanda, ¿dónde está Wanda? Venga para acá adelante rapidito. Ya tenemos a alguien más también que le vamos a estar presentando pronto. Pero en el día de hoy, Frankie y Wanda comenzaron a ministrar en el grupo de alabanza. Voy a pedir que se paren aquí al frente. Amén. Venga para acá. Y esto es un gozo tremendo para nosotros. Frankie vino con nuestros hermanos Rubén y Victoria. Así que Rubén y Victoria van a estar bien contentos de verlo aquí adelante ministrando hoy. Recuerdo que me dijo una de las cosas que el Señor... ¿Puedo decirlo, pastor? Lo digo. Una de las cosas que el Señor me puso en el corazón de que teníamos que venir para Vida Victoriosa fue todos nuestros hermanos, pero Frankie, que necesita crecer en las cosas de Dios y trabajar en las cosas de Dios. Y se atrevió esta semana, se apareció con un bajo ayer. Lo metimos un buen aprieto hoy, pero lo logró. Dios te bendiga. Y esta campeona que está aquí, que alguien le grabó un video de esos de como esos que salen ahora por ahí por YouTube y tiene unos cuantos seguidores. Entonces están aquí. Extienda sus manos acá al frente. Wanda es famosa ya. Vamos a bendecirles, amén. Y va a estar el resto del grupo alabanza. Póngase de pie ahí donde está. No tiene que venir, pero póngase de pie ahí. Clame por sus hermanos para que les reciba. Señor, este grupo que sigue creciendo, Dios, que tú le estás poniendo personas que sirven, que te aman. En este momento te pedimos, Dios, que tú les des sabiduría, bendición de lo alto. Hoy que fue su primer día ministrando en tu altar, tu lugar consagrado, pues te pedimos, Dios, que les bendigas con ricas bendiciones. Bendícelos a ellos. Bendice también a su familia. Que no haya ningún impedimento, Señor, que les pueda separar de tu propósito. Porque han decidido poner su talento delante de ti. Así que hoy les recibimos en el nombre de Jesús y toda la iglesia dice, amén. Bienvenidos. Aleluya. Welcome. Ahora sí. ¿Cuántas visitas tenemos en casa hoy? A ver si usted está visitándonos por primera vez. Dios le bendiga. Tenemos a alguien acá al frente. Gloria al Señor. ¿Quién más nos está visitando allí? Allí tenemos a alguien. Dios te bendiga. En el medio allí también. Gloria a Dios. Dios le bendiga. Gloria a Dios. ¿Quién más? Giselle. Ay, Señor. ¿Quién más? Dígame. Acá, de este lado. Sí, ya le vi. La mamá de Katy Santana. Gloria a Dios. Está con nosotros en el día de hoy. Aleluya. Katy Santana es nuestra directora de niños de la Amada Iglesia Americana. Nosotros le conocemos muy bien porque ella ha estado acá con nosotros en varios servicios y sí me había dicho que usted venía, así que le doy la bienvenida. Bueno, todos le damos la bienvenida hoy acá, amén. ¿Quién más nos está visitando? Ya, ¿cómo le decimos a las visitas? A la una, a las dos y a las tres. Bienvenidos a casa y le damos un fuerte aplauso al Señor por nuestras visitas, amén. Gloria a Dios. Nos gozamos con cada uno de ustedes. Allí le entregaron una tarjeta que se ve como esta que está en la pantalla. Si es tan amable y puede llenarla y entregarla en el plato de la ofrenda o a mí después del servicio, se lo voy a agradecer. Amén. Bien rapidito, tengo algunos anuncios para usted. Solamente recordarle que el Ministerio de Intercesión se reúne para orar todos los martes a las 6:30 de la tarde. que tenemos servicio de jóvenes acá en la iglesia todos los martes a las 7:30 de la noche. Servicio de adoración y estudio bíblico también los martes a las 7:30 de la noche. Servicio de oración todos los jueves en la mañana. Abrimos las puertas del templo a las 8 y después tenemos un servicio de 9 a 10. Así que le invitamos desde 8 de la mañana a 10 de la mañana. Estamos acá para orar y ayunar. Amén. Los caballeros están practicando. Ya tengo dos o tres que me dijeron que estaban enfermos ese día. El único que me convenció fue Rubén, que me dijo que tenía que trabajar. Los demás, pero vamos a ir a ganarle a esos muchachos para que ellos vean lo que es estrategia. Si no le podemos ganar con la fuerza y con la rapidez, le vamos a ganar con estrategia. Traigan sogas y cosas para amarrarlos, ¿ok? El día 30 de agosto, para más información, verá a José, a nuestro hermano José Díaz, o por favor a la pastora Nelly, para que le puedan dar los flyers que están repartiendo para que usted pueda asistir con nosotros. Oiga, necesitamos también cheerleaders. Las damas y las jóvenes que vayan allí a apoyarnos, amén. Sobre todo las damas, que oren mucho y vayan en ayuno ese día, amén. El día primero del próximo mes tenemos nuestra actividad de la tercera edad, amén, años dorados. Así que le esperamos acá. Para más información, María Díaz está esperándola allí, amén. Y quiero que vean este video que le hemos preparado para un evento que viene en nuestra amada iglesia de Wesley Chapel, 15 de noviembre, amén.
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4: Amén. Mi hermano. Vamos a buscar allí en nuestras Biblias Romanos 8:28. Un anuncio bien rápido, por favor, las personas que trabajan en el ministerio de niños, clases de niños, no nursery, clase de niños, por favor, si al final de servicio se quedan un momentito, va a ser bien corta, vamos a tener una reunión, amén. Romanos capítulo 8, verso 28, y me gusta mucho cómo dice el subtítulo, se llama Más que Vencedores. Hoy en la mañana yo estaba tratando por todos los medios de vestir a Alejandro. Le decía, mira Alejandro, esta es la ropa que te vas a poner. Y Alejandro ya está creciendo. Tiene su personalidad, tiene sus gustos, pero él no quería ponerse la ropa que yo le estaba diciendo que tenía que ponerse. Le decía, mira Alejandro, es que esta ropa te la has puesto muchas veces y está rota. No sirve para que vayas hoy a la iglesia. No, pero yo quiero esta, mamá. Yo le decía, Alejandro, mira, esta tiene los colores más lindos. No, yo quiero esta, mamá. Mira que yo quiero estos zapatos, mamá. Alejandro, que no te sirven. Te vas a caer, Alejandro. Pero Alejandro no entendía. Y muchas veces nosotros no entendemos. Porque muchas veces...

Yo te voy a acompañar porque lo estás haciendo bajo mi propósito. Vas a brillar. Pero es que no me gusta. Es que yo no quiero. Dice la Biblia en Romanos 8:28. Ahora bien, sabemos que Dios dispone todas las cosas para el bien de quienes lo aman. Si tú amas a alguien, hermano, tú lo cuidas, tú lo obedeces, tú tratas por todos los medios de no decepcionarlo. ¿Es o no es? Yo sé que hay muchas cosas que nos pueden decepcionar, muchas situaciones tal vez por las cuales pasamos que no nos gusta. Yo sé que hay muchas cosas que no entendemos, pero la Biblia dice que si tú amas a Dios, todo lo que te pase, hermano, todo tiene un motivo, tiene un propósito, a veces para crecer, a veces para madurar, a veces para hacerte entender que no lo estás haciendo bien. En otras palabras, para corrección. Y otras veces simplemente porque el diablo quiere robarte esa gran bendición que Dios tiene para ti. El punto es, ¿qué vas a hacer tú? ¿Tú vas a dejar que papá te ponga la ropa o te la vas a poner tú? Amén. Ahora yo estaba viendo este video aquí. Yo decía, wow. Cuando uno ve esos videos, uno dice, wow, mi iglesia es poderosa. Qué linda es mi iglesia, esos videos, esa decoración, esas luces, esos micrófonos, esa banda, ese pastor. Y decimos, esta iglesia no necesita dinero. Esta iglesia no necesita mis diezmos. Quiero decirte algo. Esta iglesia se sostiene independientemente. Así que depende de usted hacerlo bien. No más palabras. He dicho. Amén. Póngase de pie. Y vamos a orar por las ofrendas. Señor, gracias por este día. Gracias por estas ofrendas que hemos de colectar. Señor, yo te pido que tú las bendigas, Señor. Que tú bendigas el corazón del dador alegre, Señor. Aquel que viene delante y de ti te dice, gracias, Señor, por lo que tengo y por lo que no tengo. ¿Sabes por qué, Señor? Porque todo ocurre bajo tu propósito. Y hasta hoy y siempre tú serás fiel. A ti te damos gracias. Amén.

Amén. Así de esta misma manera, bien rapidito, vamos a pasar niños y jóvenes aquí para orar por ellos bien rápido. Arriba, bien rápido, como ustedes son jóvenes. Arriba, dejen la vagancia.

Qué bueno que ya empezaron las clases, ¿verdad? Porque habían unos cuantos que hacía rato que no veía. Pero mire para allá. Amén. Por favor, extienda sus manos y vamos a orar por los niños y por los jóvenes. Amén. Señor, gracias por este día. Yo los bendigo, te doy gracias por ellos, que puedan aprender en este día la palabra que se les ha de traer, Señor. Bendice también a sus maestras en tu nombre. Amén. Vamos para allá.

Wow. Oye, somos muchísimos los jóvenes aquí, ¿eh? Muchachos. Yo no me voy con ustedes, tengo que predicar, ¿ok? Ríase, ríase, ríase. Puedes reírse, no hay problema. Bueno, yo había dicho que no íbamos a hacer malos cumpleaños en esta iglesia.

0: pero ahora me hicieron cambiar de opinión. Porque lo que pasa con los cumpleaños es que a veces algunas personas no nos escuchan o no nos enteramos de que es cumpleaños y como no los felicitamos se nos ponen bravitos. Entonces habíamos dicho, bueno, pues vamos a tener que entonces esperar a que venga alguien y nos diga enfrente, cumplo año hoy. Y eso fue lo que hizo la pastora. Ahora vino y me dijo, Ana, cumpleaños hoy. So, Ana, no te puedes librar, por favor, pasa al frente, ven para acá. Y si hay alguien más que cumple año, ¿quién más? Usted cumplió, María, venga también, rápido, rápido, rápido. Rápido, que después me critican porque no hago llamado al final. Mire, María viene por el Prado, ella viene, wow, paseando. Dios te bendiga. Dios te bendiga. Óigame, para tener 21, 21 y 26 se ven bastante bien, ¿verdad? Ah, mira quién está aquí, Ramón Polanco también.
1: No voy a dar mis fechas ni nada.
0: Dímelo a mi bajito aquí.
2: No voy a decir
0: nada. Él dice que son de 3 años. Señor, gracias por nuestros hermanos. Padre, bendícelos, Dios. Gracias por cada uno de ellos. Aquí tenemos a alguien más. ¿Ve lo que le digo? 15 minutos nos pasamos aquí hoy. Dios te bendiga. Dios te bendiga. Señor, gracias, Padre, por tu amor, por tu misericordia, Dios, para cada uno de ellos. Porque le has regalado, Señor, otro año más de vida. Padre, en este momento te pido, Señor, que tú le des sabiduría, mucha sabiduría, mucha gracia. Para buscar de ti, Señor, para seguir amándote, para seguir sirviéndote en el nombre de Jesús. Los bendecimos como iglesia y te decimos gracias, Dios, por darle, Señor, tantas oportunidades. Regálale muchos años más de vida en el nombre del Padre, del Hijo y del Espíritu Santo. Amén. Dale un aplauso al Señor. Ahora sí, gloria al Señor. ¿Cuántos quieren escuchar palabra de Dios? Amén. Señor, bendice tu palabra en el nombre de Jesús. Queremos aprender de ti, Dios. Háblanos en el nombre del Padre, del Hijo y del Espíritu Santo. Amén. Bueno, ¿y qué estamos estudiando los domingos acá? ¿Qué estamos estudiando los domingos acá? ¿Cuántos han venido los últimos domingos? Pues estamos estudiando creados para conexión. Amén. Estamos estudiando que Dios nos ha creado, que Dios nos ha diseñado para conectarnos los unos con los otros. Amén. Pero no solamente eso, sino la parte más importante. Dios nos ha creado para tener una buena comunicación, una buena conexión con Él. Amén. Hoy estudiaremos la tercera parte de este mensaje y quiero hacer una breve recapitulación, una breve reseña, bosquejo, para poder entender las primeras 2 semanas. La primera semana hablábamos sobre cómo Dios nos conectó a la iglesia, cómo Dios nos tomó y nos hizo parte del cuerpo de Jesucristo. O sea, andábamos solos, andábamos sin vida, no teníamos opciones, sin embargo, Dios abrió sus puertas para que hoy pudiéramos ser parte del cuerpo de Jesucristo. Decíamos que Dios ordenó un medio ambiente para sus hijos y a ese medio ambiente le llamó iglesia. ¿Cuántos pueden decir amén? No sé si recuerdan el ejemplo que les puse del pez. El pez fue diseñado por Dios, pero Dios creó el agua como el medio ambiente para que el pez pudiera vivir. Usted puede sacar un pez del agua, pero lo que va a suceder con este pez es que si usted no lo devuelve al agua, él va a morir. Nosotros como seres humanos, seguidores de Jesucristo, entendemos que si nos desconectamos de la iglesia, pues también vamos a perder los privilegios espirituales y por ende, si nos despegamos de Jesucristo, pues perdemos esa vida abundante, esa vida eterna que Dios nos ha regalado. Amén. La segunda semana hablábamos de que Dios nos ha diseñado para estar en relaciones personales con nuestros hermanos, para comunicarnos los unos con los otros. Donde quiera que usted va, usted tiene que comunicarse con alguien. Si usted va a la escuela, al trabajo, al supermercado, donde quiera que usted llegue, usted tiene que comunicarse con alguien, relacionarse con alguien. A veces le pasa que alguien le dice, hola, ¿cómo está? Porque le ha visto en la iglesia y usted ni lo conoce. Y usted lo mira y usted dice, hola, ¿cómo está? No haga eso, vaya y pregúntele, ¿dónde le conocí? Porque le puede pasar que después se lo vuelva a encontrar otra vez y cuando pasen 2 o 3 veces puede ser que entre en un pequeño aprieto, como decimos nosotros, ¿verdad? Hace 2 días o ayer, recuerdo, fui al supermercado y me encontré con un hermano que me lo había encontrado 2 veces. Pastor, ¿cómo está? Y yo, pastor, pero yo nunca lo había visto acá en la iglesia. Y resultó que fue un día a casa a hacer algo y es cristiano y sabe que soy pastor y me llama pastor. ¿Sabe cómo descubrí eso? Porque fui donde él estaba, me relacioné con él, conversé con él. Le pregunté su nombre, le pregunté dónde vivía, Y le dije dónde vivía yo también. Bueno, ya él sabía porque había ido a mi casa. Ahora, en esas conexiones que nos hacemos, alguien me dijo un día, eso yo no sé si será una 100% realidad, pero yo creo que sí se puede hacer, que 7 buenas conexiones te pueden permitir hablar con cualquier persona en el mundo, hasta con el presidente de los Estados Unidos. 7 buenas conexiones que tú hagas con 7 claves, 7 personas claves pueden llevarte a conectarte con cualquier persona. Ahora, nosotros como seres humanos, hijos de Dios, parte del cuerpo de Jesucristo, entendemos que hay una relación vertical con nuestro Dios y una relación horizontal, que es la relación entre nosotros como hermanos, que no podemos, escúcheme bien, no podemos dejar por un lado. La palabra del Señor nos enseña que debemos estar plantados en la casa de Jehová, pero también nos enseña: amarás al Señor tu Dios con toda tu fuerza, con toda tu mente, con toda tu alma, y a tu prójimo como a ti mismo. Amén. Amén. Hoy en la tercera semana, pues vamos a tocar un tema bastante difícil. Y el tema de hoy le hemos puesto por título, y cuando usted vea el título se va a dar cuenta por qué es difícil. A ver, ¿cuál es el título del mensaje de hoy? Conectados a dar generosamente. ¡Wow! Un amén por aquí. Amén por acá. Ya me estoy sintiendo bien. Un amén por allá. Lo voy a decir otra vez porque fue que no lo leyó conmigo, ¿verdad? Mis finanzas son de Dios. Conectados a dar generosamente. Esta mañana, como si Dios supiera, el pastor va a traer una predicación de diezmo y ofrenda. Bueno, pues sí, voy a traer una predicación de diezmo y ofrenda hoy. Amén. Esta mañana, cuando estaba en el carro, que estaba llevando los pastores Alfredo y Bárbara Linares a predicar a la iglesia, ellos están predicando hoy en la iglesia Centro Cristiano Hispano de Brandon, una tremenda iglesia. Ella me estaba contando cómo en el año 90 ella tenía un par de zapatos, nada más, tenía un solo par de zapatos. Y ella comenzó a orar por un par de zapatos. Y ella en ese momento trabajaba como doctora, ya estaba pastoreando la iglesia. Y empezó a decirle al Señor: súpleme un par de zapatos. ¿Cuántos han tenido que orar alguna vez por un par de zapatos? Yo tuve que orar por un par de zapatos. Yo he tenido que orar por un pantalón. Yo he tenido que orar por comida, para que haya comida en mi casa. Y en un momento de esos de desesperación, en los que ella no tenía zapatos para ir a la iglesia o a trabajar, llegó su hermano, que era inconverso, un impío, como muchos le llaman, y le dice: hermana, estaba trabajando y alguien me dijo que si necesitaba estos zapatos, unos tenis Nike, diga amén ahora. Amén. Y cuando miré la talla, hermana, eran su talla, y vine a traérselos. Y ella tomó el par de zapatos en su mano y comenzó a darle gracias a Dios, y en el mismo instante Dios le dijo: pero no son para ti. Ella dice que, le voy a decir la palabra exacta que me dijo, dice que ella entró en una temporada de perreta. ¿Sabe lo que es una perreta? Los niños chiquitos cuando quieren algo y empiezan... Yo estaba orando por los zapatos. Y el Señor: no hay ningún problema, pero no son para usted. Porque hay alguien que tiene más necesidad que usted y usted le va a bendecir. ¿Sabe qué? Ella fue donde estaba una persona que su hijo estaba con leucemia, que estaba siendo operado esa semana en el hospital de La Habana, que cuando estaba hablando con ella miró al suelo y traía puesto unas chancletitas hechas a mano, que lo que tenía por encima eran plásticos de suero de hospital. Y a que usted no sabe qué talla era su pie. Ella traía los zapatos en la cartera, pero no se atrevió ni a ponérselos, porque Dios no la dejó. Se los quería poner. Ella se los quería poner, pero Dios no la dejó. Y le dijo: hermana, mire, esto es para usted, para que pueda viajar a La Habana y pueda hacer todo. Ella dice que todas las bendiciones que tiene hoy las tiene porque en momentos determinados de su vida tomó decisiones como esa. Y me dijo una palabra que nunca se me va a olvidar: si me hubiera quedado con ese par de zapatos, no hubiera bendecido a esa persona. Dios, como quiera, hubiera usado a otro para bendecirla. Pero el que hubiera perdido el privilegio iba a ser yo. ¿Ya entiende por dónde vengo en el día de hoy? Porque el asunto del dar y el ofrendar y el diezmar a la iglesia es un asunto bastante amplio, y hoy sobre todo hay muchas enseñanzas alrededor del mundo que se han filtrado y tienen títulos, por ejemplo, La Siembra y la Cosecha, donde se le enseña a la gente que tienen que sembrar porque si siembran 10 el Señor le va a dar 20, o si siembran 50 el Señor le va a dar 100, y eso yo no lo he encontrado en la Biblia en ningún lugar. algunas enseñanzas que dicen con el mejor que se puede hacer negocio es con Dios. Haga un negocio con Dios. Y uno digo, y yo digo, wow, pero ¿dónde está en la Biblia que uno hace negocios con Dios? Lo que tenemos que entender, y en el día de hoy quiero que usted ponga su mente a funcionar, porque si usted piensa que yo le voy a convencer en el día de hoy de algo, yo no le voy a convencer de nada. Yo simplemente le voy a decir lo que Dios me dijo que le dijera. No me voy a salir de la palabra y voy a estudiar basado en la palabra lo que quiero decirle en el día de hoy. Quiero que usted entienda que sí hay una siembra y sí hay una cosecha, pero los hijos de Dios que tienen su mente puesta en el cielo y los pies en la tierra entienden que la cosecha es espiritual, que cuando usted y yo nos dejamos usar por Dios, la cosecha es espiritual. Buscad primeramente el reino de Dios y su justicia y las demás cosas vendrán por añadidura. Ahora, cuando yo tengo las finanzas para bendecir y no lo hago, pues entonces yo me cohibo a mí de recibir bendiciones. No es porque yo estoy haciendo un negocio con Dios, es porque Dios me dio la finanza y me dijo bendice. Y como yo no quiero bendecir, pues Dios dice, tú te lo pierdes. Amén. Amén. ¿Sabe lo que dice ahí abajo? Mis finanzas son de Dios. ¿Cuántos saben qué es lo que es esto? ¿Cuántos saben qué es lo que es esto? Un cheque. Esto es un cheque, ¿verdad? Esto es un cheque que yo hice a Vida Victoriosa en el día de hoy, para una ilustración. Y la ilustración es la siguiente. Hermano, yo le voy a dar a usted este cheque ahora, ¿ok? Usted lo va a tomar en la mano. ¿De quién es ese cheque? ¿De quién es? Es mío. ¿Es suyo? Es mío. ¿Amén? Si le pasara un plato de ofrenda por el frente ahora, y yo le digo, eche el cheque, qué rápido lo echamos, ¿verdad? Oiga, y este no es mío. Me dijo que lo echara. Ahora yo voy a guardar el cheque. Vamos a pasar el plato otra vez. Pero ahora usted va a poner 25 de lo suyo. ¿Verdad, hermano? ¿Lo pone igual que el mío? Déjame buscar a otro porque este es demasiado sincero aquí. Mire, hermano, yo le voy a decir, yo sé que, hermano, yo conozco su corazón y después que empecé a hacerlo con usted pensé, tenía que haber escogido a otro. Pero yo le voy a explicar algo, para mí es más fácil dar el dinero de otro que el mío. Vamos, es realmente fácil. Mire, cuando yo tengo en la mano un dinero que no es mío y el Señor me dice, dale, si esto no es mío, esto yo no. Pero cuando es el mío, hermano, es como cuando usted va a pagar algo con una tarjeta y alguien agarra la tarjeta y quiere quitársela de la mano y usted tiene como crazy glue en el dedo. Y la persona, $35.99, y usted, ay, $35.99. Pero si la tarjeta fuera de regalo que otra gente le dio, le dice, ve, pásela, tranquilo, pásela rápido, que eso no tiene problema. ¿Sí? ¿Sabe por qué a veces nos cuesta dar? Porque creemos que el dinero es de nosotros. Pero cuando entendemos que mis finanzas son de Dios, damos bien y damos generosamente y con alegría. Cuando entendemos que todo lo que tenemos Dios nos lo ha dado, escuche bien, nosotros damos con alegría, damos con generosidad. Mire, ¿sabe lo que pasa? A veces nosotros como iglesia no entendemos que hay principios bíblicos que violamos simplemente porque no queremos dar, porque nos aferramos a las cosas materiales. Déjeme decirle, sobre todo algunos como yo, por ejemplo, que no, hubo un momento en mi vida que no tenía nada. Yo puedo recordar hace 17 años atrás que tenía un par de zapatos, tenía un pantalón y tenía un pullover. ¿Amén? Yo me quitaba el pantalón y se quedaba con la forma del cuerpo. Usted se ríe, pero es cierto. A veces me miraba y me decía, ¿ahora para dónde vamos? Sí. Sí. Ahora, cuando Dios te bendice, cuando Dios te prospera, cuando Dios te trae una nación como esta, y en el caso mío que me permitió tener negocio, que me permitió echar hacia adelante, yo no puedo permitir que si un día no tuve nada, pues ahora lo que tengo me voy a aferrar a lo que tengo, ¿no? Porque si Dios me lo dio, déjeme decirle que Dios lo necesita, y si Dios lo necesita, se lo doy, y se lo doy bien. ¿Sabe qué? Porque no he visto un justo desamparado ni su simiente que mendigue pan. Un día escuché a un hombre de Dios que decía, yo primero que nada le pongo el dinero a Dios en la mano porque yo sé que después que yo hago eso Dios multiplica lo que tengo. ¿Sabe por qué? No porque hago negocios con él, sino porque Dios bendice mis finanzas. Amén. Aleluya. Tenemos que entender que hay que establecer que hay una conexión entre el ministerio y la finanza. O sea, no podemos ahora pretender que no hay finanzas, porque si usted tiene un ministerio y usted dice, Señor, esto es solo para usted, yo no necesito finanzas. Y lo que usted va a hacer, ¿cómo lo hace? Usted tiene que orar para que Dios le supla. Es más, cuando Dios suple la finanza, es como que Dios le está diciendo, mira, el ministerio realmente es mío. El ministerio realmente yo lo apruebo. Mira, ahí tiene las finanzas para que pueda continuar hacia adelante. Amén. Amén. Yo quiero que se levante una generación de personas Que escúcheme bien, que haga las cosas por convicción, no por emoción. No porque entiende que no, que si yo hago esto, Dios me... No, no, no, mire, buscar primeramente el reino de Dios y su justicia y todas las demás cosas vendrán por añadidura. Malaquías capítulo 3, versículos del 8 al 10. ¿Robará el hombre a Dios? Pues vosotros me habéis robado y dijisteis, ¿en qué te hemos robado? En vuestros diezmos y ofrendas. Maldito soy con maldición porque vosotros, la nación toda, me habéis robado. El versículo 10 dice, traed todos los diezmos, diga conmigo diezmos. Traed todos los diezmos al alfolí y haya alimento en mi casa. Probadme ahora en esto, dice el Señor Jehová de los ejércitos. Si no, os abriré las ventanas de los cielos y derramaré sobre vosotros bendición hasta que sobreabunde. Este asunto de traer diezmos al alfolí comenzó cuando Abraham recibió una gran bendición, una gran victoria. Cuando su sobrino Lot fue tomado y pues él llegó, perdón, a la tierra de Sodoma. Y pues estaba en esa área de Sodoma y Gomorra y Dios le dio la libertad con sus esclavos. Y en agradecimiento, en gratitud, Abraham llegó donde estaba Melquisedec. Nosotros lo encontramos en Génesis capítulo 14, versículo 20, todavía antes de la ley. Escuche bien. Bendito seas el Dios Altísimo y entregó tus enemigos, que entregó tus enemigos en tu mano. Punto, dice. Y le dio a Abraham los diezmos. Diga conmigo, diezmos. Y le dio a Abraham los diezmos de todo. Si usted piensa en este momento, usted dice, wow, los diezmos, ¿qué serían los diezmos? Mire, cuando alguien recibió una victoria, la victoria venía con todo lo que esas personas tenían. Y pues Abraham dio diezmos de todo. ¿A quién se lo dio? A Melquisedec. ¿Quién era Melquisedec? El sacerdote de la casa de Dios. Amén. Luego el diezmo se convirtió en parte de la ley mosaica. En Levíticos capítulo 27, versículo 30. Y esto es importante para que usted entienda cuando usted toma el sobre. Y usted escribe en el sobre y usted pone el sobre en el diezmo. Usted tiene que entender qué es lo que usted está haciendo. Usted está sustentando la casa de Dios. Ahí vienen los pensamientos esos del enemigo a la mente. ¿Y si se roban la plata? ¿Y si se la entregan a no sé quién? Eso es del diablo. Porque en este lugar se administra bien el dinero porque es dinero santo. En este lugar se toma el dinero y se pone en el lugar que se tiene que poner. Porque ese lugar es un lugar donde se ponen las finanzas de Dios. Yo no voy a la iglesia evangélica porque esa gente se pasa en la vida pidiendo plata. ¿Cuántas veces usted me ha escuchado predicando este tipo de mensaje aquí? Levante la mano. ¿Muchas veces me ha escuchado? ¿Suficiente como para que no lo predique? Es difícil hablar de finanzas, sobre todo en un mensaje, ¿verdad? ¿Amén? Levíticos 27, 30 dice, el diezmo de la tierra, así de la simiente de la tierra como del fruto de los árboles de Jehová, ¿qué cosa? ¿Es qué cosa? Cosa dedicada a Jehová. ¿Usted sabía que Jesús habló del diezmo? ¿Sabía que Jesús había hablado del diezmo? Que Jesús dijo, diezma. ¿No? El hermano Carlos está pensando allí, dice, yo creo que sí, pero Jesús dijo que había que diezmar. Si yo le digo en este momento que sí, usted comienza a hacer lo que Jesús le dice. Mateo capítulo 23, versículo 33 dice, ¡ay de vosotros, escribas y fariseos hipócritas! Porque diezmáis la menta y el eneldo y el comino y dejáis lo más importante de la ley. Ahí usted dice, pastor, pero ahí ya el Señor dijo que lo más importante era lo de la ley, que es la justicia, que es la misericordia y es la fe. Y ahí hay un punto. Y dice el Señor, esto era necesario hacer sin dejar de hacer aquello. ¡Oh! Entonces el mismo Cristo dijo, tienes que diezmar. O sea, guarda la justicia, guarda la fe, guarda la misericordia, pero diezma. Yo diezmo. ¿Usted sabe por qué yo me puedo parar aquí y decir esto con esta alegría? Porque yo diezmo y ofrendo. Porque diezmo y ofrenda no es lo mismo. Y yo he aprendido que cuando yo doy mi diezmo y mi ofrenda generosa al Dios de reyes, de reyes y Señor de señores, yo he aprendido a vivir una vida de gozo. Amén. Amén. Dime, pastor, te amo. Ay, Señor, gracias, Padre. El alfolí ¿Qué significa el alfolí? Es un lugar de almacenamiento y distribución. O sea, el alfolí era un lugar donde se ponía toda la, no solamente finanzas, se ponía todo. ¿Sabe que en mi país, en Cuba, se diezma todo? A mí me es bien gracioso porque a veces yo veo que llegan los presbíteros, a veces llegan los pastores y le llegan a donde está el superintendente y le diezman dos gallinas, un saco de arroz, porque en mi país se acostumbra a eso. Que si el Señor le da una cosecha a alguien, la persona pues bendice con su cosecha. Amén. Amén. Acá es un poco diferente porque nosotros no cosechamos mucho, ¿no? Amén. Amén. Gloria al Señor. Ahora, Malaquías capítulo 3, versículo 10, el versículo 10, pero ahora nueva versión internacional. Dice, traigan íntegro el diezmo a los fondos del templo y así habrá alimento en mi casa. Amén. ¿Sabe qué? Yo estaba pidiéndole a Dios que me dijera algo que yo pudiera compartir con ustedes sobre finanzas y que nosotros pudiéramos hablar sobre la bendición que tiene, que todos nosotros seamos, todos nosotros. Mire, yo me incluyo, pues yo soy miembro de esta iglesia como ustedes también. Y la membresía es más que un carnet de membresía. A propósito, vamos a empezar clase de membresía pronto, acá en Vida Victoriosa. Pero la membresía es más que un carnet de membresía. Hay personas que no tienen un carnet de membresía y son más miembros que otras personas que no tienen un carnet de membresía. Eso es simplemente una clase que se pasa, pero la membresía es de corazón. Cuando usted llega a la casa y usted entra por la puerta y Dios le dice, este es su hogar, ahí usted inmediatamente es miembro de ese lugar. Amén. Por eso yo creo firmemente en que cada miembro debe apoyar la iglesia donde se congrega, el lugar donde se reúne. Debe apoyar porque es bendición de parte de Dios. Y yo le decía al Señor cuando estaba orando esta semana, Padre, dame algo para hablarle a tus hijos, dame algo para hablar con tus hermanos, que sea más que lo que normalmente nosotros hablamos cuando hablamos de finanzas y de diezmo y de ofrenda. Y el Señor me decía algo, me decía, ¿sabes cuál es escuche bien, ¿sabes cuál es el departamento en tiempo de guerra que es más atacado? Los almacenes y los supplies, como decimos acá nosotros los gringos, de los ejércitos. Se lo voy a decir otra vez. En tiempo de guerra, los almacenes donde está toda la distribución del ejército están bajo constante ataque. ¿Sabe por qué? Porque el enemigo sabe que si deja al ejército enemigo sin recursos, les gana. Si no tienen ropa, si no tienen zapatos, si no tienen municiones, si no tienen comida, pues ellos están done, cero. Entonces esos lugares de almacenamiento están bajo constante ataque porque el enemigo sabe que es un punto débil. Yo no sé si tú estás entendiendo, por eso es que el asunto de las finanzas es tan complicado de entender. Por eso es que el asunto de las finanzas es tan usado por el enemigo para detener la obra de Dios. Porque nosotros estamos en guerra espiritual y en tiempo de guerra espiritual el enemigo sabe precisamente qué departamento debe atacar, porque una iglesia que financieramente no crece tampoco crece en número y tampoco crece en personas que aceptan al Señor Jesucristo. Entonces cuando usted y yo tomamos la decisión de poner a un lado todos esos paradigmas y todas esas cosas y decimos a Dios, mira, yo bendigo la casa porque este es el lugar donde tú me has plantado, entonces la cosecha, Iglesia Vida Victoriosa, es espiritual. ¿Cómo cree usted que llegamos a 10 países en el mundo? ¿Usted cree que yo y mi esposa nos miramos a la cara y decimos, este año nos vamos a encargar de Cuba? Nos vamos a encargar de Cuba. Si lo tenemos que hacer, mire, se lo digo con el corazón en la mano. Si Dios quiere que lo hagamos, lo hacemos. Pero ¿sabe qué? Se hace mucho más fácil si usted lo hace con nosotros. Dios ha levantado personas en este lugar que levantan su ofrenda y la ponen en nuestras manos. Y por eso hemos comprado ya 9 casas. Hay 9 iglesias que se están alabando a Dios en cada una. Hay casi 200 personas. Multiplique vida, cosecha espiritual. Multiplique la iglesia de Mina, 800 personas. Vida Victoriosa construyó ese lugar. ¿Con qué dinero? Vida Victoriosa Cuba, 450 personas y creciendo. ¿Y con qué construimos ese local? ¿Con qué dinero usted cree que nosotros alimentamos más de 500 familias en esta iglesia semanalmente? 200 aquí y casi 300 en Wesley Chapel, en el banco de comida. ¿Quién cree usted que nos da a nosotros el dinero para eso? Un millonario que llega y le dice a los pastores, mire, nosotros mismos ponemos el dinero para tocar miles de vidas. 500 familias, escúcheme bien, eso representa aproximadamente casi 4.700 personas. ¿Con qué dinero usted cree que nosotros obtenemos todo esto? Y como decía la pastora ahorita, no, esto no hace falta dar, mire qué lindo está este templo, vamos, olvídense de eso, no de nada. ¿Y qué hacemos? Dios nos usa a nosotros, iglesia, como herramienta para seguir creciendo. Si hay que tumbar esa pared, la vamos a tumbar. ¿Y sabe quién nos vamos a pagar? Nosotros, porque Dios nos ha bendecido para eso. Si tenemos que comprar un templo nuevo e irnos de este lugar para la gloria de Dios y poner vida victoriosa en otro lugar, lo vamos a hacer. ¿Por qué? ¿Sabe por qué? Porque Dios nos ha bendecido a nosotros y ha puesto personas juntas para poner el dinero en su obra. Yo soy un pastor diferente. Yo no me meto mucho en la finanza. Los que llevan conmigo muchos años saben que es verdad. A mí no me gusta meterme en el departamento de finanzas. Yo soy pastor, yo no soy económico. ¿Amén? Entonces, si yo no soy economista, yo tengo una persona que se encarga y tenemos en el campo central personas que se encargan de darle el uso apropiado al dinero. Si usted va a traer dinero, no me lo dé a mí, porque yo soy el pastor. Usted póngalo en el plato de ofrenda. ¿Por qué le digo esto? Porque es importante que usted sepa, y esto es un tema que tenemos que tocar, esto es un tema muy importante, porque el enemigo ataca mucho este tema, porque sabe que una iglesia que se va al piso en su finanza, es una iglesia que se va al piso en todas las áreas. ¿Amén? ¿Sabe qué pasa? Que cuando llega el principio de mes, la compañía eléctrica, cuando se acaba el año, los taxes, no le cobre que son iglesias. Es más, a veces el enemigo pone su mano. ¿Sabe lo que nos pasó una vez? La casita que está ahí atrás, una vez nos querían ponerse una multa de $10,000 porque una conexión eléctrica que estaba mal hecha. El enemigo tratando de dañar las finanzas de la iglesia todo el tiempo. Tratando de dañar las finanzas de la iglesia. Pero ¿sabe qué? Nosotros sabemos que las finanzas son de Jesucristo. Y cuando las finanzas son de Dios, Dios las protege, Dios las cuida, Dios las pone en marcha para la gloria de Dios. Esta semana tuvimos el privilegio. No le digo esto para que usted diga, ¡ay, qué tremendos son, qué buenos! No. Muchos hermanos de los que están aquí pusieron su ofrenda para las mochilas. ¿Verdad? Colectamos la ofrenda para las mochilas. Pues yo estoy convencido de que hubiera podido ser muchísimo más. Pero bueno, con lo que fue, compramos las mochilas. Se distribuyeron algunas. Y esta semana, el viernes específicamente, llegó una invitación para ir a ministrar un lugar. Y el Señor empezó a decirme, yo tenía que entregar las mochilas a una escuela, nos quedaron algunas y están esperando en la escuela, ese era el plan que nosotros como pastores teníamos. Amén. El Señor empieza, mete 10 en el carro. Señor, pero lo mismo de los zapatos. Esas mochilas son para los muchachitos de la escuela. Ponga 10 en el carro. No sabíamos por dónde íbamos, no conocíamos al pastor donde estábamos llegando, no sabíamos nada. Y el Señor empezó desde por la mañana, el viernes, ponga 10 mochilas en el carro. Me quedan como 13 o 14, pues voy a poner estas 10 en el carro, porque si tú dices que hay que llevarla, hay que llevarla. Llegamos allí, ¿cuándo llegamos? Una iglesia en Bushnell. ¿Saben dónde queda Bushnell? Una iglesia preciosa. Se reúnen en un garaje. Una humildad tan linda. Un poder de Dios tan hermoso. Pero con mucha necesidad. Y aquí usted no sabe cuántos niños habían. ¿Usted fue conmigo? Mire, ver a ese pastor llorando por ver a sus niños recibir una mochila, eso no tiene precio, Iglesia Vida Victoriosa. Si usted algún día pensó que el pastor de esta iglesia se robaba la plata, déjeme decirle, número uno, está pecando. Número dos, el único que sabe lo que realmente pasa es Dios. Usted y yo cumplimos con nuestra parte. Porque nuestra parte es poner nuestra finanza en las manos de Dios. El día que a mí se me ocurra meter la mano, Dios mismo me va a exterminar. Dios mismo me va a hacer como Ananías y Zafira. Porque ese dinero no es mío, es de Dios. El día que yo agarre más de lo que tengo que agarrar, porque yo tengo un salario, si usted pensaba que yo era voluntario, déjeme decirle que fui voluntario por mucho tiempo, pero ya no soy voluntario. Yo tengo un salario que me lo expuso el mismo Señor. Ese es mi salario. Si agarro un peso después de eso, ya me estoy robando el dinero. Ese día Dios me hace como Ananías y Zafira. Y pone a otro que tenga buen corazón. Porque el que mete las manos en las cosas de Dios y hace las cosas mal, no tiene buen corazón. Quizás le pasa como a Saúl, que en un momento lo tuvo bien, pero se dañó. Que nos libre Dios. Pastor, ¿y por qué usted habla de eso? Porque yo sé que muchas veces se filtran algunas conversaciones que el enemigo usa para hacer daño. Amén. que su mirada esté puesta en hacer las cosas bien, porque eso es lo que yo hago. Amén. Ahí es donde está mi corazón. Amén. Amén. Lucas capítulo 8, versículo del 1 al 3, y quiero terminar con esta parte. Wow, dese un aplauso a usted mismo, le gustó. Una clase de diezmo y ofrenda y le gustó. Ah, pues el domingo que viene vamos a seguir con esta clase. El domingo que viene vamos a hablar sobre conectados a servir. Vamos a hablar sobre el servicio. Cómo Dios nos ha llamado a ser siervos a tiempo completo. Amén. Aconteció que después que Jesús iba por todas las ciudades y aldeas, ¿quién era el que iba? ¿Quién era el que iba? Que iba por todas las ciudades y aldeas predicando y anunciando el evangelio del reino de Dios y los doce con él. O sea, en estos primeros versículos queda establecido que Jesús estaba haciendo ministerio, estaba predicando el evangelio. En estos dos primeros versículos queda establecido que Jesús y sus doce discípulos estaban haciendo trabajo ministerial. Amén. Versículo 2, y algunas mujeres que habían sido sanadas de espíritus malos y enfermedades, o sea, personas que Dios iba redimiendo, iba sanando a través del ministerio de Jesús y los discípulos, comenzaron a seguirle, ¿verdad? María, la que se llamaba Magdalena, de la que habían salido siete demonios. Juana, la mujer de Chuza, intendente de Herodes, y Susana, y otras muchas, y está tachado que dice que le servían de sus bienes. Amén. La nueva versión internacional dice que los ayudaban con sus propios recursos. O sea, vemos una foto hermosa en este pasaje bíblico. La foto es que Jesucristo, el dueño de todo, que estoy convencido de que no necesitaba de nada, está predicando el evangelio, está haciendo trabajo ministerial con sus discípulos, haciendo lo que usted y yo tenemos que hacer hoy en día, haciendo lo que Dios ha llamado a hacer a esta iglesia. Pero Dios añadió personas que nos dejan una enseñanza clara, y es que usted y yo no podemos separar las finanzas de lo ministerial. Hay que tener una conexión en nuestra mente, que Dios nos ha llamado y nos ha orientado a ayudar a la iglesia con nuestras finanzas. Es bíblico. Estas mujeres tomaron la decisión de decir: yo quiero hacer algo por este ministerio, yo quiero apoyar este ministerio, yo quiero poner mis bienes delante de ti. Yo le dije a usted que Dios le va a dar el doble o el triple si usted le da, se lo dije. Yo le dije a usted que Dios, que haga pacto con Dios, como dicen algunos, que eso es antibíblico. Nosotros no hacemos pactos con Dios, Dios hace pactos con nosotros. Nosotros simplemente respetamos el pacto de Dios. Amén. Yo le dije a usted disparates, ¿no? Yo le estoy leyendo la Biblia. Amén. Cuando usted y yo invertimos en algo, Iglesia Vida Victoriosa, detrás de una inversión hay un beneficio. Amén. Si usted invierte en comida, usted se alimenta. Amén. Usted toma su dinero, usted va al supermercado y usted compra comida. ¿El beneficio cuál es? Que se alimenta. Usted va al mall. ¿A cuántos les gusta aquí ir al mall? Las mujeres levantaron la mano, pero para abajo. María fue la única que hizo eso. Oremos por William. Si usted invierte en ropa, usted se ve lindo como el pastor. Si usted invierte en educación, usted será un profesional. Si usted invierte en un carro, usted tendrá transportación. Detrás de cada inversión hay un beneficio. Cuando usted invierte en las cosas de Dios, la cosecha es espiritual. El beneficio es espiritual. Que no nos preocupe hacer negocios con Dios. Ahí no hay bendición. La bendición está en ser hijos obedientes. El hijo obediente recibe bendición de Dios, porque la bendición de Dios llega como resultado de nuestra obediencia. Un último versículo antes de terminar en el día de hoy. Génesis capítulo 8, versículo 22. La nueva versión internacional. Mientras la tierra exista, habrá siembra y cosecha, frío y calor, verano e invierno, días y noches. Quiero hacerles reflexionar en algo. Usted siembra la semilla y usted obtiene una cosecha. Pero estoy hablando de una cosecha espiritual. Usted no siembra semilla para tener más semilla. Antes de tener más semilla, usted primero tiene un árbol, tiene un fruto, y después ese fruto es el que da más semillas. La gente vendrá a Jesucristo, iglesia, cuando usted y yo nos pongamos a cuenta con Dios de verdad y pongamos nuestros diezmos delante de Dios. La gente vendrá a Jesucristo porque Dios va a usar nuestras finanzas para bendecir esta casa. Segunda de Corintios 9:10 dice: y el que da semilla al que siembra y pan al que come, proveerá y multiplicará vuestra sementera y aumentará los frutos de vuestra justicia. Póngase de pie. Gloria a Dios.

0: Cierre sus ojos ahí donde está y ora al Señor en este momento. Y dígale: Señor, yo sé que mis finanzas son tuyas. Y que si me has dado lo que tengo, me lo has dado porque me has bendecido, porque has multiplicado mi vida. Señor, es verdad que a veces estoy quejándome de que no tengo y olvido de que siempre hay alguien que tiene más necesidad que yo, porque tú me has bendecido. Señor, que sea nuestro corazón el que determine cuánto debo ofrendar y cuánto debo diezmar. Que sea nuestro corazón, Señor, porque cuando nosotros ponemos nuestras finanzas delante de ti, tú miras el corazón. Sabes si podíamos dar más y dimos menos, pero también sabes si podíamos dar menos y nos atrevimos a dar más. Tú miras nuestro corazón. Señor, que tú puedas usarnos para engrandecimiento de tu obra. Señor, si yo como pastor en algún momento, Señor, no he enseñado bien sobre este tema, o quizás no he puesto énfasis en enseñar sobre este tema porque tengo quizás el temor de lo que dirán o cualquier situación, yo te pido perdón en este día. Te pido perdón frente a mis hermanos en este momento, porque este es un tema que no debemos excluir. No debe ser el centro, como en muchos ministerios, Dios, que hemos visto que las finanzas se convierten en el centro de todo. Porque el centro es usted. Usted es el centro. Usted es la piedra angular. Usted sostiene todo. Pero tenemos que hablar de estos temas. Tenemos que, Señor, presentar delante de ti que tú nos has llamado a ministrar en tu casa. Señor, glorifícate. Señor, glorifícate en esta iglesia. Que podamos seguir creciendo para tu gloria y tu honra. Pero no solamente que sigamos aquí bendiciendo, sino allá afuera también. A todas esas vidas que reciben alimentación, a todas esas misiones. El Salvador, Cuba, Haití, Señor, Perú, aleluya. Señor, Honduras también. Que, Señor, tú comiences a abrir las ventanas de los cielos, Dios. Para que podamos seguir usando tus finanzas, Dios, tus finanzas para tu propósito. No es para nuestro propósito, Dios mío, es para tu propósito. Ahora toca cada vida y cada corazón para que pueda tener convicción de lo que hemos hablado en el día de hoy. Gracias, Dios, en el nombre de Jesús. Sigue con sus ojos cerrados allí. Si hay alguien en este lugar que nunca ha aceptado al Señor Jesús como su único Salvador y ha escuchado en el día de hoy que hay una conexión entre nosotros y Dios, si usted nunca ha aceptado al Señor Jesús, no se vaya de este lugar sin hacerse parte de la familia de Dios. Levante su mano allí donde está y acepte al Señor. Una vez más, si hay alguien en este lugar que nunca ha aceptado al Señor Jesús como su único Salvador, levante su mano allí donde está y acéptelo ahora en el nombre de Jesús. Gracias, Dios. Señor, gracias por esta mañana. Gracias, Señor, por tu amor y tu misericordia. Quiero hacer un llamado más en esta tarde. Allí donde usted está, donde todo el mundo está con los ojos cerrados, si usted quiere presentar algo delante de Dios, una enfermedad, una situación de cualquier índole, quizás del mismo tema que hablamos hoy, una situación financiera, cualquier situación que usted quiera presentar o algún familiar que usted tiene, levante su mano allí donde está. Todos seguimos orando en el nombre de Jesús. Aleluya. Mire esas vidas, Dios, que están levantando sus manos allí. Mire esas vidas, Dios, que están levantando sus manos en el nombre de Jesús. Cualquiera que sea su situación, en el nombre de Jesús, te pedimos que le bendigas. Que tú sanes, que tú levantes, que tú restaures, que tú proveas. Que tú toques en el nombre de Jesús, que tú te glorifiques. Señor, cualquiera que sea la situación, en el nombre de Jesús, nos unimos como iglesia y clamamos delante de ti para que tú respondas en el nombre de Jesús. Ellos vienen delante de ti, oh Dios, con fe, creyendo que en este acto de levantar sus manos, Dios, tú vas a observar su vida, vas a observar su corazón y nos vas a dar a nosotros la oportunidad, Señor, de poder clamar por ellos. Los bendecimos en el nombre de Jesús. Los bendecimos en el nombre de Jesús. Recibe un milagro de Dios en el nombre de Jesús. Un toque de Dios en tu vida en el nombre de Jesús. Recibe poder y liberación sobre tu vida en el nombre de Jesús. Ahora, Dios, despídenos de este lugar, pero que tu gracia, tu amor y tu misericordia infinita nunca se aparte de nosotros, en el nombre del Padre, del Hijo y del Espíritu Santo. Y la iglesia dice: amén. Dios te bendiga.
1: En Radio Salvación, la temperatura y humedad.
2: Temperatura 76 grados.
3: Humedad 92%.
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7: La carta de este joven me dice lo siguiente: tengo mi novio que ahora se encuentra en otro país. He aplicado todos los consejos que ustedes me dieron y me han salido perfectamente bien, gracias a Dios y a ustedes que supieron dármelos. Lo que me está pasando ahora es que yo amo a mi novia y ahora me he encontrado con la que fue mi novia cuando estuve la otra vez de paseo en otra ciudad. En nuestro noviazgo solo hubo problemas y creo que nunca hubo amor sin una atracción física, ya que las caricias eran de lo que más hacíamos uso. También fui objeto de humillaciones por parte de ella, hasta se burlaba de mí y de mi amor. En realidad, me hizo sufrir mucho. Ahora que la he vuelto a encontrar, ella me busca y me dice que nunca me ha podido olvidar. Pero mientras yo estaba fuera del país, a ella le surgieron muchos problemas, que hasta han creado dudas en mí. Además, todo el amor que sentí por ella desapareció por completo. Ella quiere volver a ser mi novia después de tanto tiempo, pues sabe que tengo novia y que la amo, pero tal parece que no le importa. Por favor, necesito su ayuda. Sus consejos me ayudarán a tomar una solución a este problema. Mi novia me ama y yo la quiero a ella y quiero serle fiel, no importa la distancia ni las circunstancias. Bueno, mi estimado joven, gracias por la confianza. Usted nos ha abierto muy bien el corazón. Pero la respuesta realmente es muy sencilla. Esta exnovia, con la cual usted se encontró de sorpresa viajando en el exterior, nada tiene que ver con usted. Usted tiene sospechas de ella, usted ya no la ama más, usted ha roto con ella y además tiene otra novia que realmente usted ama. Por lo tanto, joven, es muy sencillo. Primero, en su corazón haga la decisión. No le hablo más. Se acabó ese asunto. No le hable más porque no conviene que ella la esté tratando de conquistar de nuevo. Es un problema para cualquier joven. Así que corte la relación. Ella va a encontrar su vida y su lugar en su vida. Segundo, hable a su novia, no le cuente, no necesita contarle su pasado, a su novia presente, y hágale saber que la ama y que va a seguir con ella y que va a ser fiel y que va a caminar con Dios y con ella para el resto de sus días hasta que se casen y luego para el resto de su vida. Tercero, no permita que su mente se preocupe ni se ocupe más de soñar con esta joven que la buscó. Yo creo que para un hombre, joven o mayor, no hay cosa que lo debilita más que una mujer lo esté buscando y le diga que le ama y que quiere seguir con él. Ah, esa es una cosa que debilita mucho a los hombres. Sépalo, de modo que pueda resistir la tentación. Por último, quiero justamente decir eso, estimado joven. Para usted esto es una tentación y para fortalecer su carácter también. Para vencer la tentación, usted tiene el poder que Jesucristo le da. Yo veo que usted es un joven que ama a Jesucristo, que usted lo tiene a Cristo en el corazón. Cristo tiene todo poder en el cielo y en la tierra. Por lo tanto, estimado joven, con el poder de Cristo usted va a vencer esa tentación. Segundo, esto le ha venido para formar carácter. La Biblia dice que la prueba produce carácter en Romanos capítulo 8. Así que usted afírmese a esa verdad, que todo esto le ha acontecido para hacerle de usted un hombre de mejor carácter, un mejor novio, un mejor marido. Esto es una gran cosa que le ha caído a sus manos. Ahora pues, tome esos pasos, siga esos consejos y ame a esa joven que Dios le ha dado de novia. Cuando llegue el día del matrimonio no va a tener nada de qué arrepentirse. ¡Qué gran satisfacción!
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0: 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La hora en los estudios.
1: La hora en los estudios.
2: Son las 6:23.

0: 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La temperatura y humedad.
1: Temperatura 76 grados.
2: Humedad 92%.
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0: Muchos han abandonado las tradiciones de sus padres. Son en realidad una especie de traidores. ¿Para qué sirven las tradiciones? ¿Quién o quiénes imponen la fuerza de las tradiciones? ¿Por qué algunos se sienten tan orgullosos de sus tradiciones? Una última cosa, ¿qué tradición estás imponiendo sobre los tuyos? Con todas estas preguntas que hacemos en reflexión, tenemos material para muchos, muchos programas, porque no hay nada más imponente a los ojos y a la percepción de los hijos que cuando los padres, tíos o abuelos comienzan con la consabida frase: esta es nuestra tradición. Pareciera que ante esa afirmación todos los argumentos fallan y fracasan. Pero existe una tradición que se ha requebrajado y casi no resiste los hechos. La cuestión espiritual o religiosa, cuando ya dos generaciones de iberoamericanos han abandonado la tradición familiar para explorar sus propios caminos. Es una traición a la tradición. Al hablar aquí en reflexión acerca de este cambio que se observa en las nuevas generaciones, en esto de la espiritualidad, que se manifiesta en la mayoría de los casos en su religión, decimos que se ha requebrajado esto de la tradición religiosa de los padres. Esto es un hecho ante las estadísticas que dicen que las religiones tradicionales pierden miembros todos los días y simplemente ya no creen nada o se asocian con religiones o sectas místicas que exploran otros caminos de espiritualidad. Es que la sed de saber quiénes somos se impone ante una generación que quiere saber pero que no puede, porque el punto de contacto con esa dimensión espiritual no se encuentra en religiones, sino en una relación personal que se establece con la divinidad. En el caso del cristianismo, estamos hablando de las declaraciones de Jesucristo, quien dijo ser camino para llegar a Dios.
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1: 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La hora en los estudios.
2: La hora en los estudios.
3: Son las 6:41.

0: 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La temperatura y humedad.
1: Temperatura 77 grados.
2: Humedad 91%.
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4: La hora en los estudios.
2: Son las 7:02.

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1: 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La hora en los estudios.
2: La hora en los estudios.
3: Son las 7:20.

0: en Radio Salvación. La temperatura y humedad.
1: Temperatura 77 grados.
2: Humedad 91%.

0: las medidas de seguridad no se han relajado. Es los que atentan contra la vida parecen ser más. Oímos a menudo hablar de la seguridad y de las medidas que se adoptan en todo el mundo para prevenir los posibles ataques de los que se ha dado en llamar el terrorismo. Todo esto ante lo presenciado el 11 de septiembre del 2001, cuando la ciudad de Nueva York vio la destrucción de las Torres Gemelas. No ha sido el primer acto de esta clase que el mundo ha conocido. Antes ya ha habido crímenes y algunos de imprevisibles consecuencias, como la muerte a manos de los anarquistas de la familia del zar de Rusia a principios del siglo XX, o el asesinato de Lincoln, el presidente abolicionista de la esclavitud en los Estados Unidos. Lo de Nueva York dolió porque se destruía el símbolo del poder económico del país más próspero del planeta y, como lo ha calificado el diario El País de España, el imperio invisible. Sin embargo, el mundo ha conocido actos de barbarie desde siempre. Dos guerras mundiales bastan para probar nuestro argumento. Guerras en las que se ha empleado todo para exterminar a los contrarios. Claro, se han utilizado los argumentos que conocemos, desde la exaltación del patriotismo hasta la glorificación de los líderes, como si en ellos se encontrara la salvación de todo un país. Los iberoamericanos sabemos muy bien acerca del terrorismo de parte de los movimientos políticos exaltados, que matan como instrumentos de presión, y también conocemos del otro, del terrorismo de Estado, que en algunos casos ha significado la muerte o la desaparición de miles de personas. Jesucristo, que vino a esta tierra en una época de mucha inseguridad personal, habló de que no debíamos preocuparnos y procurar vivir en paz con todos y con nosotros mismos. Claro, Jesucristo también habló de la brevedad de la vida y de cómo debíamos poner atención a esas cosas que no perecen y que pertenecen a otra dimensión de vida, como lo es la vida eterna, por ejemplo. Esto que aparece como una especie de consejo fatalista e incluso escapista, no es sino reconocimiento de nuestra finitud y del deseo innato que todos tenemos de proyectarnos más allá de esta experiencia que conocemos. Pero es un hecho que existen situaciones para las cuales no tenemos control. Por ejemplo, cuando nacemos y cuando morimos. Entre tanto, debemos procurar estar en paz con Dios.
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3: La hora en los estudios.
4: Son las 7:42.

0: En Radio Salvación, la temperatura y humedad.
1: Temperatura 77 grados.
2: Humedad 91%.
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6: Por favor, ayúdeme. Es la manera en que termina la carta de esta jovencita que leí en el día de ayer. Y eso es lo que voy a procurar hacer ahora. Usted recordará que es una niña que tiene problemas en sus estudios en la escuela, su padre la castiga, no tiene madre sino madrastra, el padre la desprecia, en cierta ocasión le pegó, le dijo que no era su hija, la pobre quiso suicidarse con pastillas y con cloro, y al terminar su carta dice: yo quisiera entregar mi alma al diablo porque no sé qué hacer. Bueno, señorita, le voy a indicar a quién le tiene que entregar su alma. No al diablo, sino a Jesucristo, el Hijo de Dios. La verdad es esta, que todo ser humano, por así decirlo, está pendiente sobre un precipicio en la vida, y le puede entregar su alma, o a Dios, o al diablo. Y yo le digo en este momento, usted, ¿a quién le ha entregado su alma? Señorita, usted entréguele su alma a Dios. La Biblia dice: resistid al diablo y de vosotros huirá. Cuando usted se siente sola, cuando se siente despreciada aún por su padre, el cual la debiera amar pero que evidentemente prefiere a su madrastra más que a usted, ¿qué tiene que hacer? En vez de pensar pensamientos impropios, usted resista a Satanás. Dígale si es necesario en voz alta, y si no, dígalo susurrando dentro de sí misma: Satanás, vete de aquí. Te resisto en el nombre de Jesucristo. No me vas a destruir, no me vas a tocar, no me puedes hacer nada, porque yo le he entregado mi alma a Dios por medio de Jesucristo. ¡Ah, señorita, me entusiasma a mí hablarle en este sentido! Porque la Biblia dice en otro lugar, lo estaba leyendo yo esta mañana en mis devociones personales: acercaos a Dios y Él se acercará a vosotros. Señorita, en vez de entregarle su alma al diablo, en vez de quitarse la vida con pastillas o con cloro, en vez de sentirse desesperada, usted ahora acérquese a Dios. Ábrale su hermoso corazón juvenil a Jesucristo. Dígale: Señor, mi padre no me ama, mi madrastra no me ama, estoy desesperada, mis estudios me andan mal, pero, oh Señor, me acerco a ti por medio de Jesucristo, y te recibo en mi corazón, Señor Jesús, te necesito, te busco, y te entrego toda mi vida. ¿Sabe lo que le va a pasar, señorita? Primero, usted se va a sentir enormemente feliz, porque el Espíritu Santo de Dios la va a llenar de alegría, de paz, de amor. Segundo, usted va a sentir una enorme hambre espiritual de alimento espiritual. Y le voy a decir dónde va a encontrar ese alimento espiritual, señorita. Es en la Biblia, la palabra de Dios. No lea comentarios acerca de la Biblia. Lea la Biblia. Lea y lea y lea y lea. Y usted se va a volver una gran estudiante. Dios le va a ayudar a desarrollar su intelecto. Sus estudios van a andar mejor. Estoy convencida que así será. Porque la disciplina que Dios le va a dar, a medida que usted pasa tiempo leyendo la Biblia, alabando a Dios, y luego, en tercer lugar, señorita, usted se va a querer hacer miembro de una buena iglesia cristiana donde se predica la Biblia. Por carta le vamos a ayudar aún más. Hasta pronto, señorita.
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1: Cuán amada es tu morada, Señor. Es tu presencia, Señor, donde estoy completo. Solo tú eres mi porción, Señor. ¿Cuántos pueden decir amén?

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1: 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La hora en los estudios.
2: La hora en los estudios.
3: Son las 8:20.

0: 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La temperatura y humedad.
1: Temperatura 78 grados.
2: Humedad 85%.
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0: Que una mujer anciana pudiera tener un hijo ya era un milagro, pero que el hijo fuera el último de los profetas es extraordinario. La vida de dos personas ancianas y sin hijos es de por sí algo que podemos ver como normal en un matrimonio que ha cumplido con su rol en esta existencia, como era el caso de Zacarías y de Elizabeth. Vivieron así casi 2000 años atrás, y su vida y sus nombres hubieran pasado inadvertidos, a no ser que fueran los padres ancianos de un niño que fue señalado por Dios como un profeta anunciante de otro que vendría después de él y que sería más grande que él, aunque se le reconoce como uno de los profetas más grandes y quizá el último de ellos. La historia aparece en el Evangelio de Lucas, en el primer capítulo que ahora leemos. Zacarías, no tengas miedo porque Dios ha oído tu oración, y tu esposa Isabel te va a dar un hijo, al que pondrás por nombre Juan. Tú te llenarás de gozo y muchos se alegrarán de su nacimiento, porque tu hijo va a ser grande delante del Señor. No tomará vino ni licor y estará lleno del Espíritu Santo desde antes de nacer. Hará que muchos de la nación de Israel se vuelvan al Señor, su Dios. Este Juan irá delante del Señor con el Espíritu y el poder del profeta Elías para reconciliar a los padres con los hijos y para que los rebeldes aprendan a obedecer. De este modo, preparará al pueblo para recibir al Señor. ¡Qué anuncio y qué responsabilidad la de este que aún no había nacido! ¡Qué alegría para los padres ancianos y qué misterios se albergaban en este infante que nacería! Porque todo es misterioso y con ese dejo de asombro cuando se trata del cumplimiento de las promesas de Dios. Juan iba a ser el profeta que caminaría delante de Jesucristo, anunciando que el tiempo se había cumplido, que ahora todas las promesas venían al encuentro de toda la humanidad en el nacimiento de este otro niño que vendría a ser el puente por el que muchos podrían caminar al encuentro de Dios. Puente que está tendido también hoy para ti, de manera que puedas reencontrarte con Dios creyendo en Jesucristo, el Salvador del mundo, porque no hay otro nombre dado a los hombres en que podamos ser salvos.
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0: En Radio Salvación, la temperatura y humedad.
1: Temperatura 79 grados.
0: Humedad 85%.
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0: 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La hora en los estudios.
3: La hora en los estudios.
4: Son las 9:03.

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1: 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La hora en los estudios.
2: La hora en los estudios.
3: Son las 9:23.

La Biblia dice que Él pelea por su pueblo. Él pelea por ti esta noche. Di esta frase con nosotros.

0: En Radio Salvación, la temperatura y humedad.
1: Temperatura 79 grados.
2: Humedad 85%.
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1: 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La hora en los estudios.
2: La hora en los estudios.
3: Son las 9:42.

0: ha habido periodos difíciles en la historia de la humanidad. Pareciera que en ellos el tiempo se ha suspendido. Para todas las naciones ha habido periodos de oscuridad y como de desconexión de la realidad o incluso de la vida. Ha sucedido en la antigüedad, cuando las naciones veían pasar el tiempo sin cambios, sin promesas y pareciera ser sin futuro. Así sucedió con el pueblo de Israel cuando se cierra el periodo del Antiguo Testamento y pasan varios siglos antes que se comience a narrar lo que conocemos como el Nuevo Testamento. Sí, habían existido promesas y hasta anuncios de bienaventuranza, aunque matizados con profecías terribles que hablaban de castigos. El pueblo había conocido tiempos mejores porque habían pasado de tribus a un pueblo consolidado, con reyes e instituciones que auguraban días mejores. De pronto todo se derrumba ante el acoso de potencias extranjeras que no solo les derrotan en batallas cruentas, sino que les llevan cautivos, demoliendo no solo sus edificaciones y su templo, sino también su orgullo y su esperanza de ser algo. Es el periodo de la transición, oscuro, lúgubre y sin mucho para contar, hasta que en la memoria de todos los exiliados comienzan a aparecer recuerdos, historias y promesas que hablaban que Dios no se había olvidado de los suyos y que a su momento debido enviaría un Salvador, para que le salvara precisamente de la desesperanza y del pecado, para que aprendieran a vivir nuevamente para Dios. Los días que anteceden a la Navidad pueden ser días para recordar que antes estuvimos perdidos para Dios. Nunca le conocimos en realidad, pero se acerca el momento en que veremos las promesas cumplidas, porque la celebración de la Navidad es un evento marcado en el calendario, pero puede en realidad ser para ti una realidad si te acercas a Dios, a quien conocerle es sinónimo de la vida eterna, porque Jesucristo vino al mundo para que el mundo pudiera ser salvo por medio de Él. No hay mucho más que decir excepto que su invitación está ahí para todos los que oyen el mensaje del Evangelio. Para los que así lo hacen, ya no hay más periodos de transición, porque la nueva vida produce esperanza y fe.
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¿Qué onda? Hay una canción que yo les quiero cantar con todo mi corazón, pero quiero que pongan un poquito de atención, porque ahorita ya hasta vienen las rancheras, ¿eh? ¿Cuándo quieren escuchar las rancheras? Ahora, nosotros no queremos ofrecerte algo difícil de creer o algo difícil de pensar. En el Moderno y Jardín solamente estamos aquí para darles a ustedes unas buenas noticias de que tú eres algo lindo, porque Dios no hace basura, ¿ok? Y ya sé que muchos de nosotros queremos ser cantantes porque vemos la música y vemos que ya está arriba, pero hay que de veras ponernos a pensar qué es lo que Dios quiere de nosotros, ¿ok? Y yo los felicito a ustedes por estar aquí en esta noche. Escogieron muy bien, porque yo sé que quieren escuchar algo y que saben que hay algo aquí en esta noche que tal vez puede cambiar alguna decisión en tu vida. Yo espero solamente brindarles mi amor, mi corazón. Te quiero decir, mi amigo, en esta noche, que no dejes que te lastime tanto el pasado. Tal vez alguien a ti te molestó sexualmente de chiquito. Tal vez te hirieron, tal vez te llamaron un tonto, un estúpido. Pero ¿sabes qué? Eso ya no importa. Tú tienes que vivir el presente, que es lo más importante. Y tú puedes.

Abra su Biblia conmigo, por favor. Éxodo capítulo 12. Éxodo capítulo 12, versículo 40. Éxodo 12, 40. Éxodo 12, 40. Si lo puede tener, dígame amén. Dice la palabra de Dios: el tiempo que los hijos de Israel habitaron en Egipto fue, ¿cuánto? Pasados los 430 años, en el mismo día, todas las huestes de Jehová salieron de la tierra de Egipto. Aleluya. Diga conmigo: después de 400 años se cumplieron los dichos de la boca de Jehová. A su nombre. Quiero predicar en esta noche bajo el tema rompiendo el silencio de Dios. Dígale a alguien: rompiendo el silencio de Dios. Rompiendo el silencio de Dios. Dígalo: rompiendo el silencio de Dios. Dele la mano a alguien, dígalo otra vez: hoy se va a romper el silencio de Dios. Dígalo: hoy se va a romper el silencio de Dios. La palabra de Dios dice en Génesis capítulo 15 que el Señor le había prometido a Abraham que su pueblo iba a ser cautivo, pero que al cumplirse 400 años él iba a descender y lo iba a libertar de esa esclavitud, y que luego lo iba a llevar a la tierra de Canaán, a su nombre, y allí iban a poder disfrutar de la promesa de Dios. La palabra de Dios dice que pasaron 430 años y entonces fue que Dios descendió sobre la tierra, y lo hizo para libertar al pueblo del cautiverio que se encontraba y para cumplir la promesa que le había hecho Abraham, su siervo. Dios había prometido algo sobre Abraham y le había dicho: en un tiempo específico yo voy a sacar al pueblo de esa esclavitud y voy a hacer que ellos poseen la tierra que yo te prometo hoy. Yo voy a hacer que ellos vean lo que tú no puedes ver. Ellos van a abrazar lo que todavía tú no abrazas. Te prometo, Abraham, que aunque tú te mueras, tus hijos van a ver los dichos de la boca mía. ¿Cuánto bendicen a Dios? 400 años vivió Israel en la esclavitud, 430 años vivieron entre los egipcios. Y la palabra de Dios declara que en esos 400 años no hay un registro de que hubo una manifestación de Dios. Durante 400 años es increíble que no se oye la voz del Señor. No había un profeta entre ellos. Imagina una de las pocas veces que Israel ha vivido sin profeta. Ese fue una de esas temporadas. 400 años donde nadie decía: así dice el Señor. 400 años que no hubo ni siquiera sacrificios, ni contacto, ni conexión con Dios. Y la palabra de Dios dice que luego de todos esos años, cuando murió el faraón, los hijos de Israel clamaron. Y eso usted lo ve en Éxodo capítulo 22, versículo 23. Dice: aconteció que después de muchos días murió el rey de Egipto, y los hijos de Israel gemían a causa de la servidumbre y clamaron, y subió a Dios el clamor de ellos con motivo de su servidumbre, y oyó Jehová el gemido de ellos y se acordó del pacto que había hecho con Abraham. La palabra de Dios dice que el Señor vino sobre Moisés.
en aquel monte y aquella zarza ardió, y por primera vez después que muere Jacob se vuelve a escuchar la voz de Dios. El último que escucha la voz de Dios es Jacob. Jacob es el último patriarca de ese tiempo que escucha a Dios y que tiene un contacto con Dios. Porque si usted nota y lee la Biblia, se dará cuenta que José solamente soñó un día, pero nunca volvió a tener un contacto tan directo como lo había tenido aquella vez en sueños. Es decir, que hubo un espacio de casi 430 años donde no hubo nadie en la tierra que tuviera un contacto con el Dios del cielo, hasta que viene Dios y desciende y se le aparece a Moisés. Y el silencio que Dios había tenido por 430 años se rompió el día que descendió sobre esa salsa. ¿Cuántos bendicen a Dios? Y eso me lleva a pensar los mismos 400 años de Mateo a Malaquía que hubo. Dice que de Mateo a Malaquía no se oía profeta, no había voz de Dios, no había manifestaciones, lo sobrenatural no se manifestaba, la gente no podía experimentar lo que una vez habían experimentado. Lo único que quedaba entre Malaquía y Mateo era la historia de un Dios que descendía con nube, que bajaba pan del cielo, de un Dios que había aparecido a Abraham, de un Dios que había abierto el mar rojo. Solamente le quedó la historia, como alguno de los que están aquí, lo que le ha quedado la historia de lo que Dios

hubo en Egipto, 400 años entre Malaquía y Mateo. Es como que compaginan 400 años de silencio hasta que Dios rompe el silencio a causa de alguien. Déjeme decirle algo. El mayor castigo de Dios para una humanidad no es un rayo que le caiga del cielo, es cuando Él se queda callado. Cuando Dios hace silencio, significa que las cosas se detienen. No hay nada nuevo, no hay nada espontáneo, no hay nada que se manifieste. Lo único que hace que las cosas existan y que las cosas vengan a ser visible es la boca de Dios cuando Él la abre. Recuerde que todo lo que Dios quiere que ocurra primero sale de su boca. Y cuando Dios queda en silencio, significa que ya no hay creación nueva, no hay cosas frescas de Dios. Es por eso que hoy lo que quiero es que hagamos un último clamor en unos minutos. Un clamor para que provoquemos a que Dios vuelva a hablar como lo hizo una vez sobre esta tierra de Kansas City. Que vuelva el Espíritu Santo de Dios a manifestarse como una vez lo había hecho en los años 1904, cuando descendió a Topi sobre una mujer americana que duró 3 días hablando en chino y hablando en lengua. Que vuelva otra vez Dios y hable una vez más. Que vuelva otra vez Dios y no envuelva en la llama. Que vuelva otra vez Dios y reviente la brujería. Que vuelva otra vez Dios y haga cosas que no sean explicables, que no haya forma de entenderla, que solo se recibe por la fe. Que alguien diga lo creo. 400 años en silencio, pero cuando Él habló, comenzaron las cosas a ordenarse. Recuerden que la tierra estaba desordenada y vacía porque Dios no había hablado. Cuando Dios habla, entonces se ordena todo. Cuando Dios hace silencio en nuestra vida, hay un caos. Cuando Dios deja de hablarte, hay problema. No hay manifestación si no hay voz de Dios primero. A su nombre. Aleluya. Aleluya. Satanás va a tratar de hacer todo lo posible para que no provoque a Dios que hable. La tierra era un caos, ¿sí o no? Desordenada y vacía. No había nada. Pero dijo Dios: sea la luz. Y fue la luz. La luz aparece después que Dios habla. Las cosas se crean después que Dios habla. Los árboles nacen después que Dios habla. La vaca apareció cuando Dios habló. Los peces aparecieron en el agua cuando Dios habló. Las aves volaron cuando Dios habló. El sol vino cuando Dios habló. ¿Podrá Dios hablar y que suceda algo nuevo aquí hoy? Alguien diga amén. Alguien diga amén. Yo vengo de parte de Dios a decirle a ustedes que Dios va a romper el silencio. Que Dios le va a hablar a alguien en su vida. Y cosas que no había visto la vas a comenzar a ver. Cosas que humanamente no puede tener la vas a tener. Cosas que humanamente no puede conseguir la vas a conseguir. Dios va a hablar. Aleluya. El Altísimo emitirá su voz y será como trueno de las muchas aguas. Y donde las cosas no están ordenadas, se van a ordenar. Y donde las cosas son enfermas, se van a sanar. Dios va a hablar. Y donde hay esterilidad, habrá fructiferidad. Habrá alguien aquí hoy, será fructífero ese vientre. Sara estuvo estéril hasta que Dios dijo: tendrá un hijo. Alguien alabe la gloria de Dios. Alguien alabe la gloria de Dios. Elizabeth era estéril hasta que Dios dijo: tendrá un hijo. Cuando salió de la boca de Dios, todo comenzó a ordenarse, todo comenzó a alinearse. Y yo creo que Dios va a romper el silencio en tu vida, va a romper el silencio en tu familia, va a romper el silencio en esta ciudad. Lo que ojo no vio lo vamos a ver, lo que oído no oyó lo vamos a oír. Vine a hablarle a alguien que realmente crea. No mire la hora, no importa cuán cansado esté. En unos minutos algo vamos a hacer para que la voz de Dios suene. Satanás puede decirte cualquier cosa, pero eso hasta que Dios diga algo. Cuando Dios habla, habla. Le dijo al viento: cállate, y se cayó. Mar, amánzate, y se amansó.
Los guapos se amansan cuando Dios habla. Los leones suenan como gatos gritando cuando Dios habla. Los montes humean y saltan como corderos cuando Dios habla. Alaba la gloria de Dios. Cuando él descendió en el monte Sinaí, la Biblia dice que él hablaba y se escuchaba un trueno que tronaba. Y a Israel le dio miedo. Tu Dios tiene poder cuando habla. Y yo no sé cuántos meses o años tendrá usted en su vida con la voz de Dios escaseando, pero se va a romper. Dígalo, se va a romper. Dígalo, se va a romper. Dígalo, dígalo, se va a romper. El tiempo del cautiverio en Israel se terminó cuando Dios dijo, van para afuera. Usted sabe lo que Moisés parase y decirle, oigan, 430 años ustedes son cautivos hasta este día, porque Dios dijo que de aquí van para Canaán y no hay faraón que lo detenga, no hay mar rojo que lo detenga, no hay nada que lo detenga. El Altísimo ha emitido su voluntad, y cuando el Altísimo emite su voluntad, no hay quien la haga retroceder. No sé si alguien entiende lo que estoy tratando de hacerle recordar, que lo que Dios dijo en ti se tiene que cumplir. Lo dijo la máxima autoridad, lo dijo el Altísimo, el alto y sublime, el que habita la eternidad. Dios habló y se acabó. Dios habló y existió. Dios habló y las cosas terminaron. Dios habló y las cosas comenzaron. Dios habló y vino la muerte. Dios habló y vino la vida. Y lo que estamos a punto de hacer no es para llenar el ego de nadie. Es que quiero romper el silencio. Alguien alabe la gloria de Dios. Dios va a romper el silencio, pero hay alguien que tiene que provocarlo. Hay alguien que no puede acomodarse a la situación. Hay alguien que tiene que incomodarse con lo que está viviendo. La Biblia dice que Israel estaba cautivo, pero no estaba cómodo con el cautiverio. Hay algunos de ustedes que están pasando problemas. El problema no es el problema. El

Alabe a Dios. Me asombra la expresión, dice, y después de muchos días murió Faraón. Entonces cuando Faraón muere, ellos comienzan a clamar. Yo me pregunté, pero ¿por qué no clamaron mientras Faraón estaba vivo? Ellos no eran muy amigos de Faraón, porque es el mismo Faraón que en el primer capítulo dice que lo oprimió. Ellos no amaban a Faraón, no eran muy amigos de Faraón. Pero ¿por qué cuando él se muere entonces claman? ¿Y por qué no clamaron mientras él estaba vivo? Ahí hay algo que tiene que parecer Dios mostrarnos. Faraón había influenciado tanto en la mentalidad de los hijos de Israel que lo hacía sentirse tan menos que ni siquiera podían creer que podían clamar. Faraón había influenciado tanto miedo en ellos. Es el mismo Faraón que dice: este pueblo es más fuerte que nosotros, vamos a esclavizarlo para que no se levanten contra nosotros. No solo lo esclavizaron con golpe, sino con palabras. Lo llevaron a un punto en la vida donde ya ni siquiera clamaban. Y eso es lo que Faraón, uno de los trabajos de Faraón es ese: llevarte a un punto donde ya ni siquiera crea que Dios te oye. Aleluya. Pero le tengo noticia. Yo no sé qué faraón en tu vida te ha tapado la boca. No sé qué situación en tu vida te ha quitado la oportunidad de clamar al cielo. No sé, porque faraón, aleluya. Yo no sé qué te ha quitado. Si el ver el error de alguien, si el ver el pecado de alguien, si el criticar a alguien te quitó ya la oportunidad de clamar a los cielos. Y no sé si estás tan cautivo que no puedes clamar por ti solo. Por eso estás aquí y vamos a clamar juntos. Pero le tengo noticia a los que están peleando con Faraón: si Dios tiene que matarlo, lo va a matar. Pero tu clamor tiene que oírse en los cielos. Algo tendrá que pasar en la tierra. Y la Biblia dice que cuando Faraón muere, entonces los hijos de Israel claman a Dios. Y dice que Dios lo escuchó. Diga conmigo: Él me va a escuchar. Diga conmigo: Él me va a escuchar. A su nombre. Diga conmigo: Dios va a romper el silencio. Pero ¿qué hizo que Dios descendiera? Y el silencio de Dios frente a la situación de su pueblo se rompiera. El pueblo tenía 400 años recibiendo golpe. De hecho, 30 años de más. Y Dios no hacía nada. Dios viene a hacer algo después que el pueblo clama. Es un ejemplo vivo de que si nos callamos, podemos continuar con un proceso que ya hace años tenía que terminar. Tú sabes que hay gente, usted han visto productos que se pasan de tiempo. Y usted sabe que en el 2015 era la última fecha donde se podía consumir, pero hay gente que lo tiene guardado hasta marzo. Así hay gente que guardan el proceso porque se acomodan a ese estilo de vida. Y Dios dice: si tú que estás en tu proceso no quieres salir de él,

Egipto y he oído su clamor a causa de sus exactores, pues he conocido sus angustias y he descendido para librarlo y llevarlo a la tierra que fluye leche y miel. Me acordé del pacto que hice a su antepasado Abraham y he descendido para cumplir la promesa. Lo que hace que Dios te sienda no es simplemente Dios. Lo que hace que Dios te sienda no es la necesidad del pueblo.

tu clamor, maravillas. No tengo tiempo para explicar mucho, pero maravillas que no se habían visto en la tierra comenzaron a verse después del clamor. El clamor hacia Dios trae cosas nuevas, hace que cosas inusual comienzan a suceder. Aleluya, aleluya. Comienzan a tener apariciones angelicales, señales contundentes, y comienzan a ocurrir cosas diferentes. Por eso Satanás te quiere mantener callado, como algunos de ustedes están ahí callado y abotezando, loco por una cama, aunque se vaya con el dolor de cabeza, loco por una cama, aunque tengan la deuda encima, loco por una cama, aunque no hayan visto la promesa de Dios. No te acomode, dice el Señor, no te acomode, dice el Señor. Sube tu voz, sube tu voz, sube tu voz, clama al cielo. En esta historia podemos tener el vivo reflejo de que nada hay imposible cuando clamamos, de que las posibilidades del cielo vendrán a nosotros y los recursos vendrán. Nuestros cautiverios se romperán, nuestros yugos se pudrirán, nuestras enfermedades serán expulsadas, porque su presencia viene donde se clama por ella. Gracias, Espíritu de Dios. ¿Qué clamarían los hijos de Israel? La promesa de Abraham: tú le dijiste a nuestros padres que tú descenderías y nos libertarías. Mira nuestras cadenas, ¿dónde está el Dios que promete? Tú no eres hombre para mentir, hijo de hombre tampoco. Ven y desciende, ven y desciende, ven y desciende, rompe nuestros cautiverios. Y Dios lo oyó. Las dos cosas más grandes en la tierra son estas: cuando Dios habla y cuando Dios te oye. Cuando Dios habla o cuando Él te escucha. Y yo creo que Dios va a romper el silencio hoy aquí. Alguien hará algo y provocará que Dios hable una vez más. Dios le había dicho a Jeremías, al cumplirse estas semanas, estos años, yo sacaré al pueblo del cautiverio que está viviendo en Babilonia. Daniel nace, surge y comienza a leer los libros y se da cuenta que el tiempo había pasado y Dios no había descendido. Se repite la misma historia. Dios da una fecha para venir, pero no viene esa fecha hasta que no haga alguien que lo traiga. ¿Pero por qué Dios coge ese sistema? Porque Él cumple.

gusta, porque Él es Dios, porque Él quiere sentirse anhelado, buscado. Me encontrará el que me busca, dice. Daniel abre el libro y dice: pero ven acá, esto se tenía que cumplir hace 3 años. ¿Y por qué esta situación continúa si Dios dio una fecha para que se cumpliera? ¿Hay alguno de ustedes que han tenido promesas que no han visto? Y que saben que la fecha se ha cumplido, pero todavía no la ven. Aquí está su respuesta. Hay que entrar en un clamor, hay que entrar en un forcejeo con el ángel. Hay que amarrar al ángel. Jacob lo abrazó. Tú amárralo si es necesario. Encadénalo a tus pies, encadénalo a tu cuerpo, pero no deje ir el momento. Sigo paro. El sueño te dice pare, pero tu corazón te dice: sígueme hablando, pastor, porque siento que estoy atrasado en algunas promesas. Siento que debería de estar en un lugar que no estoy todavía. ¿Qué hizo Daniel cuando ve que el tiempo de Jeremías se cumple y no lo ve todavía manifestado? ¿Se conformó? No, se fue a un río, se fue a una ribera.

vino el ángel Gabriel, vino el ángel de los cielos y le dijo: Daniel, por causa de tu clamor es venido. Mira el que te queda al lado. Hay dos formas de romper el silencio. Primero, clamando. Dile a alguien: clama, clama, porque se van a romper los opresores. Los demonios que oprimen tu familia se van a ir. Aleluya, aleluya. Hay gente que no tienen la promesa, no ven todavía el cumplimiento de Dios, pero aparte de eso viven bajo opresión. Opresores que están oprimiendo tu finanza, que están oprimiendo tu familia, que oprimen tu ministerio, que tu ministerio no crece como

presión. Si me llevo de alguno de ustedes, no termino el mensaje. Tienen un rostro con un deseo de irse a dormir, que es Dios mío. A su nombre, toda opresión será cortada. Al descender la presencia de Dios, los opresores de tu familia, la brujería, la hechicería, las maldiciones se van a romper. Este día es muy importante para usted aquí. Muy importante. Y le voy a dar una pincelada de por qué. El Señor me dijo en el avión, tres unciones van a venir para la iglesia. Tres unciones, tres mantos voy a traer sobre esta casa. Me dijo, voy a traer el manto y la unción como la de Catherine Kuhlman. Todo por el Espíritu, así. Todo será por mi dulce presencia. Dije, Señor, ¿qué unción es esa de milagro? Me dijo, no solo de milagro, de que la multitud haga fila por causa del Espíritu Santo y vengan por causa de mi presencia. Me dijo, la segundo manto que voy a soltar sobre tu casa es el manto de William Branham. Dije, Señor, ¿qué? Le daré un don de ciencia a ustedes, que no habrá nada que se oculte de ustedes. Levantará a Dios gente como William Branham con esa dimensión y ese don de ciencia sobrenatural. Yo no sé a quién es que Dios le va a dar ese manto aquí, pero yo sé que alguien se lo va a arrebatar al cielo. Alguien se lo va a arrebatar al cielo. Y me dijo, y el segundo manto, el tercer manto que voy a soltar sobre ustedes va a ser el manto de Aalen. Le dije, ¿qué significa eso? Milagros extraordinarios.

Siéntese, escucha esto. Esta noche importantísima. Estamos en los ojos, en la mirada de todos. Gente que no viven aquí. Hace 3 días llamó un hombre al celular del ministerio y dice: hay que pararlo a ustedes ya. A ese hombre hay que tumbarlo. Oye, están prosperando muy rápido y estamos reunidos aquí en Houston buscando la estrategia de cómo lo vamos a tumbar. Los brujos de Houston, ya los de aquí no pueden. Ahora, un brujo llamado de Houston para decir: aquí estamos reunidos los brujos, aquí estamos y vamos a hacer algo para poder detener. Y dijo: ustedes han afectado demasiado la atmósfera, están afectando mucho. Que se reúnan los brujos de Houston, los de Haití, los de África, los de otro lugar, los que le dé la gana.

Ellos descansan en su ejército. Nosotros descansamos en el brazo de Jehová. Por eso esta vigilia es importante. Porque se está reventando opresores. Hay algunos de ustedes que están bajo opresores, y eso es hasta esta noche. Gracias por su entusiasmo. El clamor rompe el silencio, hace que Dios descienda a su nombre. Dan la mano a alguien y dile: prepárate, porque vamos a clamar ante Dios. Lo segundo que rompe el silencio y hace que Dios, mire, para mí es muy turbador ir a predicar sin haber escuchado a Dios primero, porque no tengo garantía de que algo va a suceder. Yo lucho la noche, mire, yo me hospedo en cualquier hotel, lujoso o no lujoso, y yo no duermo en la cama, porque hasta que Dios no me hable en el piso, no me subo a la cama, porque mi vida depende de lo que Él diga esa noche. Y los miles o los 200 que vienen a ese culto dependen de lo que yo pueda escuchar de Dios. Si Él no dice nada, es que no hay nada. Yo trato de empujarlo hasta que Él suelte algo. De que Él dice algo, ya me levanto, doy gracias y se lo creo. No, me no escuché la última parte. Se lo creo. Le digo: tú lo dijiste, te lo creo. Va a suceder, te lo creo. Por eso es que el tema es rompiendo el silencio de Dios, rompiendo el silencio de los cielos. Hay alguien que va a provocar a que Dios le suelte una palabra. Según primero, el clamor, nuestro nivel de oración, clamar, hace que Dios hable. Clama a mí y yo responderé. Eso está más claro hasta que para que el más bruto de los brutos lo entienda. Clama a mí. No hay que ser un gran teólogo para entender que el que clama le responden, que el que toca le abren, y que el que pide se le da. Es básico conseguir el poder, es algo básico en Dios. A su nombre. Segundo, postrarse ante su presencia. Dios nunca va a rechazar un corazón contrito y humillado. Cuando nos postramos, le estamos diciendo, mire, el postrarse es sumamente poderoso y tiene un significado que hoy no lo puedo describir todo, pero es tan poderoso que lo único que Satanás le dice a Jesús: si tú postrado, no de pie. Mire, Satanás fue específico. No me adore de pie, adórame postrado, y yo te daré todo por lo cual tú viniste a morir. Se la estaba poniendo fácil. No, se la puso difícil. El postrarse delante de alguien le da a entender que está por encima del que está postrado. La máxima expresión de respeto y de sometimiento a alguien es cuando te le postra. Lo exalta sin palabra. Lo engrandece sin decirle grande. Le dice: eres mayor que yo, sin tú tener que decirlo al tú postrarte. Gracias, Espíritu de Dios. En Apocalipsis, Juan dice que el que le hablaba, el ángel, cuando le dijo tanta maravilla, se postró, y el ángel dijo: párate, párate, solo hay uno sobre el cual hay que postrarse. Párate, yo estoy con todo y que soy ángel, tú no puedes postrarte delante de mí, porque yo me postro delante de otro. Yo soy consiervo de aquello que guarda la palabra de Dios. El ángel no permitió que se postraran delante de él.
esa posición y esa expresión solo la merece uno: el alto y sublime, el Dios de los cielos. Toda lengua confesará y toda rodilla se postrará delante de Él. A su nombre. Yo vi una película una vez sobre el anticristo y la venida de Cristo, y se ve que sale un demonio del cuerpo del anticristo, un monstruo está ahí y está ganando la guerra. Y hacen la película en Jerusalén, y de pronto desciende el Señor, no se le ve figura, solo una luz. Y cuando viene, el anticristo, que está así, cae de rodillas y dice: You are the Lord. Tú eres el Señor. Nadie podrá quedarse de pie cuando Él venga. La Biblia dice que los que están arriba, los ángeles, caerán de rodillas. Los que están en la tierra también, y los que están debajo de la tierra también. ¿Por qué no nos acostumbramos a eso ya y lo hacemos de antemano? Y comenzamos a venir postrado delante de Él. Cuando venimos de pie con el pecho para arriba, creyéndonos la mamá o el papá de Tarzán, lo que somos son unos tremendos tontos, que nos perdemos la bendición de Dios. Pero

Vendieron a Esther. Están aquí ustedes hoy. Aquella mujer cananea, y termino, iba detrás de Jesús. Hijo de David, misericordia, ten de mí. Mi hija tiene un opresor, un demonio. Y Jesús hace silencio. Jesús, y gritaba y clamaba a Jesús. Y Jesús hacía silencio hasta que logró hacer que él hablara. Alguien diga aleluya. Alguien diga aleluya. Se lo voy a leer para que usted lo vea. Y he aquí una mujer cananea que había salido de aquella región clamaba. ¿Qué hacía? Hizo dos cosas al mismo tiempo. ¿Qué hacía? Dígalo, ¿qué hacía? Dile a alguien, prepárate porque vamos a clamar. Vamos a clamar. Alguien diga amén. Diciendo: Señor, hijo de David, ten misericordia de mí. Mi hija es gravemente atormentada por un demonio. Jesús no le respondía palabra. Entonces, acercando a sus discípulos, le rogó diciendo, le rogaron diciendo: despídela, pues da voces tras nosotros. Él respondió y dijo: no soy enviado sino a las ovejas perdidas de la casa de Israel. Ni siquiera fue ella que le respondió. Le respondió a los discípulos. Escuché bien. Pero qué mujer más atrevida, ¿no? No están hablando con ella, pero se mete en la conversación. Hay alguien aquí así que dice: bueno, a mí no es que me están profetizando, pero me voy a meter en esta profecía. Pero yo me voy a llevar la bendición del cielo. Yo lo tengo muy cerca, Señor, para dejarlo ir tan fácil. Aleluya. Hay algunos que si tuvieran hambre realmente, hasta el color de cabello se lo cambiaría la unción. Verían cosas maravillosas. A su nombre. A su nombre. Entonces ella vino y se postró ante él, diciendo: Señor, socórreme. Respondiendo él, dijo: no está bien tomar el pan de los hijos y echarlo a los perrillos. Usted conoce la historia. Ella dijo: sí, pero los perrillos no claman como, los hijos no claman como esta perrilla. Estoy clamando como Israel y estoy quebrantada, como dice el Salmo. Dos cosas hizo esta mujer para mover el poder de Dios a su favor. Clamó y se postró. Jesús dijo: hágase como tú quieras. Lo que tú digas, eso va a pasar. Tú solo llegará al cumplimiento de Dios en tu vida si clama y te postra. A su nombre. Dos cosas hizo, las dos cosas más poderosas: clamó y se postró. ¿Sabe que hay gente que están tan bendecidos que ya le duele la rodilla para arrodillarse? Son tan high, tan grandes, tan sobrenaturales, tan profundos en las revelaciones, son tan profetas, son tan apóstoles, son tan pastores, tan predicadores, que da brega velo postrado. El que no sabe postrarse es porque no sabe crecer. El que no sabe postrarse no sabe mantenerse en las alturas. El que no sabe postrarse no ha experimentado su presencia abrazándolo. No hay un mejor momento que cuando yo me postro delante de él, diciéndole con mi posición postrado: tú reina sobre mí, eres mayor que yo, tú eres mi sustento, ante ti me inclino, ante ti me humillo.
El que sabe quebrantarse postrado delante de él es el único que va a garantizar la presencia de Dios donde quiera que vaya. Donde quiera que vaya, Dios estará allí. Si clamas postrado, será el Elías que traerá lluvia donde no hay. Solo cuando Elías puso su cabeza entre la rodilla y clamó, vino lluvia donde no había lluvia. Y donde árboles no crecieron, comenzaron a crecer. Y donde había muerte, vino vida. Los postrados no solo se benefician de la presencia de Dios, sino que Dios le da autoridad aún sobre la naturaleza. Y hacen cosas que otros no hacen. Y caminan en dimensiones que otros no caminan. Compran casa cuando nadie puede comprarla. Tienen residencia sin tener los recursos para tenerla. Cuando te postran, no hay una posición más conquistadora de la presencia de Dios que cuando postra tu corazón junto con tus rodillas. Santo. Santo. Cuando su presencia viene, no hay otra posición. De rodillas delante de él. A su nombre. El que vive de rodilla, postrado, lo voy a repetir esto. El que vive postrado de rodilla, lo mantiene de pie a él. Y cuando él se pone de pie, algo está a punto de suceder. Y el que está sentado en el trono se puso de pie. Ay, Espíritu Santo de Dios. Y los 24 ancianos, ¿qué hicieron? ¿Qué hicieron? ¿Qué hicieron? El postrarse no solo es para la gente de la tierra, es para todo el que esté cerca de la presencia de él. Gracias, Espíritu Santo. Ancianos, ángeles, querubines, serafines, arcángeles, todos tienen que postrarse y rendirle homenaje al Eterno. Si usted quiere conocer el secreto de todo hombre de Dios, consiste en postrarse y quebrantarse ante la presencia de Dios y beber de él como un niño bebe de la teta de su mamá. Así dice la Biblia. Isaías lo declara. Dios no alimentará como la mamá alimenta a su hijo con su seno. ¿Hay alguien aquí hoy? El Espíritu Santo, yo estoy seguro que nos trajo hoy para decirlo. Hay dos cosas que nos falta hacer aquí: clamar y postrarnos como esa mujer. Clamó y se postró. Aleluya. Nuestro Señor es tan grande, pero tan grande, que dice la Biblia aquí en Juan, aquí, todas las cosas fueron hechas por él, fueron hechas. Todas las cosas por él fueron hechas por Jesús. Y sin él, nada de lo que ha sido hecho fue hecho. Quien le da existencia a las cosas es él. Él.
poderoso, alto, sublime, magnífico, incomparable, inigualable. Creo que hoy se romperá el silencio en muchas casas. Creo que hoy bendiciones que no se han visto se van a ver. Creo que Dios se le aparecerá a un Moisés por causa de tu clamor. Dale la mano a alguien y dile: si clama a mí, dice Dios, Él te responderá y te enseñará y te mostrará cosas grandes y difíciles. Lo que muchos ven difícil, Dios te lo pondrá fácil. Dile al que te queda al lado: es tiempo de humillarnos bajo la mano, dilo, bajo la mano poderosa de Dios, porque de su presencia vienen tiempos de refrigerio. ¿Cuántos creen eso aquí? Así donde usted está ahí, tome la mano de su hermano que está allí. Ya vamos a terminar la vigilia, pero ¿cómo la vamos a terminar? Con un clamor.

Alguien dice, Dios está en todo lugar, porque hay que orar para que descienda, porque aparece en la Biblia. Y descendió Jehová, y he descendido para librar a mi pueblo. Y descendió Dios en el monte Sinaí. Dios está en todo lugar, sí, porque Él es omnipresente. Pero el hecho de que Él esté en todo lugar no significa que se esté manifestando en todo lugar. Yo creo que usted puede clamar con todo el corazón hoy. Yo creo que usted puede subir su voz y gritar a todo pulmón al cielo y decirle a Dios cuáles son los opresores de su casa, de su vida, de su familia. Yo creo que usted puede levantar un clamor en unos minutos y decirle a Dios, Dios, como Israel clamo a ti, y como aquella cananea me postro en clamor delante de ti. Yo sé que cosa difícil para ti no hay. Sé que tú le puedes dar crecimiento a lo que no ha crecido en mi vida. Sé que tú puedes abrir la puerta que no he visto abrirse delante de mí. Espíritu Santo del Señor, yo tomo la palabra que hoy escuché y me amarro a esa palabra. Y yo creo en esta palabra de que tú descenderá a mi situación, descenderá a mi casa, descenderá a mi familia, descenderá y harás que la opresión se vaya, las cadenas se rompan y los cumplimientos de los dichos de tu boca se me manifiesten. Señor, aquí estoy. Aquí estoy, postrado delante de ti, creyendo de que tú tienes el control ahora, de que has escuchado mi clamor. Dile, yo creo, Señor. Vamos, dilo, yo creo, Señor, que esta misma noche tú vas a descender.

0: 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La temperatura y humedad.
1: Temperatura 84 grados.
2: Humedad 81%.
0: 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La hora en los estudios.
3: La hora en los estudios.
4: Son las 11:02.

Le damos toda la gloria al Señor por el cuerpo ministerial de la iglesia de nuestro Señor Jesucristo y a todos los amigos que han colaborado con este tercer proyecto musical titulado Guerra Espiritual. La Biblia nos revela en Efesios capítulo 6, verso del 10 al 18, acerca de la guerra espiritual. No cabe duda que nuestra lucha no es contra fuerza física, sino contra poderes invisibles. Por eso es necesario que estemos vestidos con toda la armadura de Dios. Sabemos que este último tiempo la batalla es dura, la guerra se hace fuerte. Satanás y los demonios, las potestades, los principados que se mueven en las áreas celestes han tomado control de muchos países, de muchos lugares, de casa, de familia, de pueblo. Pero en este día que estás escuchando este mensaje a través de esta bendición, yo te invito

0: pasando, no dejes que Satanás te gane terreno. La Biblia dice, someteos pues a Dios, resistid al diablo y de vosotros huirá. La Biblia es clara en cuanto a la batalla espiritual. Esperamos que a través de estas palabras te des cuenta que tu guerra no es una guerra carnal, es una guerra mortal, espiritual, donde te mueres o sobrevives. Por eso yo declaro en este día que tú recuerdes lo que dice la Biblia. El que venciere, este será salvo. Significa que tú no fuiste llamado a retroceder. Tú no fuiste llamado a ser derrotado. Oye bien, ministro de Dios, amigo que vas a escuchar este mensaje a través de este tercer proyecto musical, no te paralices. Tiempo difícil, tiempo profético, donde Dios levanta una generación que estará vestida desde la cabeza hasta los pies con la armadura que solo Dios sabe dar. No ve que nadie te lave tu cerebro. Todavía hay gente que cree que su guerra es contra Satanás y los demonios. Yo declaro, profetizo a través de esta grabación, que mientras tú escuchas esta palabra, la unción del Espíritu caerá sobre ti, caerá sobre tu familia, y los demonios que han invadido tu casa, tu finanza, tu salud, hoy se van en el nombre de Jesús. Dios te bendiga. Recuerda siempre que en esta guerra espiritual hay un campeón en batalla que te dará toda la victoria. Dios te bendiga. Recuerda, vence hasta el final. Final. Final.
1: 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La hora en los estudios.
2: La hora en los estudios.
1: Son las 11:22.

0: 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La temperatura y humedad.
1: Temperatura 84 grados.
2: Humedad 81%.
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1: 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La hora en los estudios.
2: La hora en los estudios.
3: Son las 11:43.

0: la superación del ser humano no parece viable. No, a este lado de la creación. Hablamos en estos días acerca del ser humano y si éste va en camino de una superación, de una mejoría en su desarrollo y a la vez en un rumbo hacia una meta más alta como persona en su progreso y en sus relaciones con los demás habitantes de este cansado planeta. Y parece que la respuesta es negativa. Es que no basta con inaugurar un nuevo siglo o una nueva era. Debe también haber metas más altas y una disciplina para llegar hasta ellas. Y nuestra generación no desea hablar de algo tan impopular como disciplina, por ejemplo. Pero además de lo anterior, tenemos como generación la pérdida de valores o principios, los cuales son fundamentales en la creación de un hombre mejor. Las religiones que antes parecían ser una especie de pilares de la sociedad, por todos sus mandamientos y prohibiciones, parecían ser una respuesta ante los desafíos que implicaba el lento camino hacia el desarrollo, observando leyes y reglamentos que tal meta imponía. Pero el hombre moderno ya no es religioso. Sí, se confiesa seguidor de tal o cual sistema, incluso seguidor de algunas tradiciones, pero no se inscribe en la membresía activa de ningún grupo. Incluso los adherentes de una de las religiones más grandes del mundo se confiesan adeptos o participantes de lo esencial de tal sistema, pero se dejan a sí mismos la interpretación de temas como la planificación familiar, el aborto o la participación de las mujeres en la casta clerical. Nosotros creemos que si no hay valores ni principios que se anclen en una base firme, la humanidad se encamina hacia una deshumanización en todas las esferas de la vida. Por esto es que nos parece que la superación del hombre en el terreno moral es una tarea imposible, no para las fuerzas del ser humano. Se requiere de algo más, algo grande y que pueda realmente sacar a aquel del pantano que le amarra a cualquier iniciativa de cambio.
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1: En Radio Salvación, la temperatura y humedad.
2: Temperatura 88 grados.
3: Humedad 70%.
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7: La pregunta que me ha hecho más de un estudiante universitario y algunos niños más jóvenes es más o menos la siguiente. Me han dicho, ¿será cierto que la ciencia contradice a la Biblia y que la Biblia no tiene fundamento científico? ¿O será cierto que la ciencia contradice tanto a Dios que demuestra que Dios no existe? Muy interesante la pregunta y muy importante. Quiero responderla rápidamente hoy. José Ortega y Gasset, el famoso español, ha dicho, la ciencia es solo un ideal. La de hoy corrige la de ayer, y la de mañana la de hoy. Hasta allí Ortega y Gasset. ¿Y cuánta razón que tenía? Porque, como dijo otro famoso señor, dijo, la ciencia nos ha prometido la verdad, pero la verdad limitada, parcial. Pero nunca nos ha prometido ni la paz ni la felicidad. Ese ya es otro aspecto de la misma verdad. Ahora bien, ¿será cierto que la ciencia contradice a la Biblia? Absolutamente no. De ninguna manera y en ningún punto la verdadera ciencia contradice a la Biblia, que es inspirada por Dios. ¿Sabía usted eso, mi amable oyente? Yo le hago un desafío, le hago un reto, si quiere, en este momento. Que usted procure encontrar una sola contradicción en la Biblia con la verdadera ciencia. No existe, no pierda el tiempo. No hay tal cosa. Es que la ciencia es el esfuerzo humano por encontrar la verdad mayormente en el aspecto material de la existencia humana. La ciencia solamente trabaja en base a evidencias físicas visibles y demostrables en un tubo de ensayo, por así decirlo, en una fórmula matemática. Pero la ciencia tiene sus limitaciones. ¿Y cuánto más el científico? Cada científico tiene su pequeño mundito de conocimiento. Él conoce a lo mejor la verdad de ciertas cosas, pero no conoce toda la verdad de ninguna de muchas cosas. Y eso es lo que debemos recordar, que a menudo, lamentablemente, hay muchos que, en nombre de la ciencia, han inventado una nueva religión moderna, lo que nosotros llamamos el cientismo. Han inventado el cientificismo, si se quiere. O sea que han creado una nueva religión. De repente se creen sacerdotes de la ciencia, sacerdotes de toda rama del conocimiento. Porque un individuo haya descubierto la bomba atómica, no quiere decir que sepa lo que es tener un hogar feliz, ni cómo arreglar las relaciones premaritales, ni cómo aconsejar a una criatura que sufre. El hombre que es científico no quiere decir que sea teólogo, ni el filósofo que es poeta, ni el poeta que es consejero de problemas matrimoniales. Es cuando el ser humano se arroga para sí derechos que no tiene ni que jamás puede demostrar que aparecen las aparentes contradicciones entre la ciencia y la Biblia. La verdad es esta, como dijo Leopoldo Marechal, la verdad es que ningún descubrimiento de la ciencia ha contradicho ninguna verdad revelada. Tremenda afirmación y pura verdad. Por el contrario, como dijo el salmista David en el Salmo 19 en la Biblia, los cielos cuentan la gloria de Dios y el firmamento anuncia la obra de sus manos. Para el cristiano, la creación, que es el terreno en el cual trabaja la ciencia, simplemente revela la gloria de Dios y la obra de sus manos. Tenga confianza, la ciencia siempre justifica lo que la Biblia enseña. Y todo lo que la Biblia enseña está en concordia con la verdadera ciencia.
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0: 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La hora en los estudios.
1: La hora en los estudios.
2: Son las 12:42.

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0: En Radio Salvación, la temperatura y humedad.
1: Temperatura 88 grados.
0: Humedad 70%.
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0: La llegada del nuevo milenio es una oportunidad de leer los signos de los tiempos para ver si está Dios allí. Al reflexionar sobre el tercer milenio, pensamos en que cada uno está invitado a hacer todo lo que esté a su alcance para no desaprovechar el gran reto de este nuevo siglo, al que está seguramente unida una particular gracia del Señor para la Iglesia y la humanidad entera. La vida, la muerte y la resurrección de Jesucristo inauguran los nuevos tiempos en los cuales se entra en el horizonte salvador del misterio de la reconciliación, porque hay un solo Dios y también un solo mediador entre Dios y los hombres, Cristo Jesús, porque también que se entregó a sí mismo como rescate por muchos, afirma la segunda carta a los Corintios en el Nuevo Testamento, capítulo 5. Por iniciativa amorosa de Dios estamos invitados a ser nuevas criaturas con acceso al Padre y también ministros y embajadores de la reconciliación en la historia de la humanidad. Por consiguiente, cada momento de la historia se abre a la acción de la gracia. Entonces debemos plantearnos la siguiente interrogante: ¿qué es lo que Dios, Señor de la historia, está pronunciando a través de este acontecimiento milenario? Con esta actitud de apertura a la acción de Dios, deseamos entender el tercer milenio como un desafío a los que le aman y a los que le desean conocer. Lenguaje extraño este, porque tanto la nueva era como la multitud de psíquicos que llenan nuestros pueblos y ciudades se han dado también a la tarea de tener, o por lo menos de pretender tener, una respuesta a los desafíos del nuevo milenio. Por aquello de que este año nuevo, vida nueva, algunos pretenden que basta el nuevo espacio de tiempo como para pretender que todo será novedoso. Nosotros sabemos que no es así. Jesucristo lo puso de esta manera hace 2000 años. A menos que el hombre nazca de nuevo, no puede entrar al reino de Dios.
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Estábamos en Veracruz, el puerto de Veracruz, cuando de repente, mientras Randall estaba, ¡pum! ¡Pum! 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

0: 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La hora en los estudios.
1: Es la 1:21.

0: 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La temperatura y humedad.
1: Temperatura 91 grados.
2: Humedad 61%.
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2: La hora en los estudios.
3: Es la 1:41.

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1: Buscad primeramente el reino de Dios y su justicia. Significa una devoción a Dios con todo el corazón. Y todas estas cosas os serán añadidas. ¿Notó estas tres palabritas? Todas estas cosas. Parece que todos estamos en el negocio de tener o querer cosas, ¿verdad?
2: Y el Señor nos dice que no debemos preocuparnos por ellas. Este versículo es clave hacia la prosperidad y es además el remedio para la preocupación. Por lo general, hombres y mujeres modernos ponen a las cosas primero y segundo a Dios. Y como ya he dicho varias veces, debemos adorar a Dios, amar a la gente y usar las cosas. Pero ¿qué es lo que hacemos actualmente? Amamos las cosas, usamos a la gente e ignoramos a Dios. Y luego nos preguntamos, ¿por qué estamos en la condición moral y espiritual en la que estamos? ¿Qué es lo que está diciendo Jesús?
1: Jesús está diciendo, si me dan la preeminencia, si soy el número uno en sus vidas, yo me haré cargo de sus problemas. La vida cristiana es la más liberadora que existe, porque hay un solo Dios que tiene la preeminencia en todo. Un saludo para usted que fielmente se conecta con nosotros cada día. Mi nombre es Irving Ravelo. Hoy presentamos el cierre del mensaje El increíble poder de las prioridades apropiadas. En la voz del pastor Lenín de Llanón, escuchemos ahora al doctor Adrián Rogers.
2: Desde el programa anterior estamos estudiando a fondo Mateo 6:33, más buscad primeramente el reino de Dios y su justicia, y todas estas cosas os serán añadidas. Esto habla de la preeminencia que debe tener Cristo en nuestras vidas. Él debe ser siempre el número uno, no solo los domingos, o durante la Semana Santa, o la Navidad, sino siempre. Cuando usted se entrega primeramente a Dios, todo, absolutamente todo lo demás, trabajo, vacaciones, novio, novia, cónyuge, hijos, amistades, pasatiempos, lo que sea, tiene que ser considerado a la luz de la cruz del Calvario. Cuando Dios amonesta a la iglesia de Éfeso en el libro de Apocalipsis, le dice, pero tengo contra ti que has dejado tu primer amor. Recuerde que esta iglesia era una iglesia estupenda, activa, con discernimiento espiritual, perseguida y paciente. Sin embargo, había dejado, había abandonado su primer amor hacia Dios. ¿Sabe lo que es el primer amor? Bien, recuerde la primera vez que se enamoró. Yo recuerdo eso muy, muy bien. Especialmente la primera vez que la besé. Sentí como una corriente eléctrica por mi espina dorsal. Ella puso sus brazos alrededor de mi cuello y yo me sentí como hielo derretido por un fuerte sol. Fuegos artificiales, sirenas, campanas. Veía música con mis ojos y mis oídos captaban colores. En serio, en serio. Y cuando nos casamos, bueno, ni siquiera sé cómo explicarlo, pero sí le puedo decir con toda honestidad delante de Dios que hoy amo a mi esposa más de lo que la amé entonces y que nuestra luna de miel continúa siendo una luna de miel a pesar de los años, los hijos y los nietos. ¿Por qué no se ha terminado nuestra luna de miel? Porque no he perdido por mi esposa, mi primer amor. Alguien dijo que la luna de miel es el tiempo comprendido entre lo prometo de entonces y el no recuerdo haberlo prometido de ahora. Jesús dijo algo que no estaba bien en la iglesia de Éfeso. No que ya no le amaban, pero que ya no era el apasionado amor del principio. Veamos un paralelismo. Si usted ya es salvo o salva, ¿se acuerda todo el amor que sintió por Jesús cuando Él vino a ser una realidad en su vida? Si usted no ama a Jesús hoy más, pues es que le ama menos. Y si no le ama más hoy de lo que le amó ayer, es que está viviendo en pecado. Cada día Jesús quiere ser más real que el día anterior y Él demanda y se merece toda nuestra atención y devoción. Entréguele sus primeros pensamientos en la mañana, entréguele su alabanza personal y congregacional el primer día de la semana. Traiga con un corazón agradecido las primicias de lo que ha ganado, o sea, diezmos y ofrendas, el primer día de la semana. Considere la presencia de Jesús en cada decisión que deba tomar, por insignificante que parezca. Un pastor le propuso matrimonio a la señorita con la cual quería casarse y le dijo, ¿considerarías el ocupar el segundo lugar en mi vida? Mi amiga, ¿cómo contestaría usted una proposición matrimonial así? Algunas responderían, yo no quiero ocupar el segundo lugar en la vida de nadie. Pero escúcheme, si usted es una mujer sabia y lista, querrá ocupar el segundo lugar en la vida de un hombre genuinamente cristiano. ¿Por qué? Porque cualquier hombre que ame a Jesucristo en forma suprema le amará a usted de una manera que no podría amarla de ninguna otra manera. Suena un poquito confuso, pero no lo es. Si un hombre ama primero a Dios por sobre todas las cosas, le amará a usted con el amor de Dios. Y usted debe agradecer a Dios por el hombre o la mujer que, siendo su cónyuge, le ame con la clase de amor que no se desvanece, ni se apaga, ni se marchita con el tiempo, porque le ama con el amor con que ama a Dios. Buscad primeramente el reino de Dios y su justicia significa una devoción a Dios con todo el corazón, y todas estas cosas os serán añadidas. Notó esas tres palabritas, todas estas cosas. Parece que todos estamos en el negocio de tener o querer cosas, ¿no es así? Y el Señor nos dice que no debemos preocuparnos por ellas. Este versículo es la clave hacia la prosperidad y es, además, el remedio para la preocupación. Por lo general, hombres y mujeres modernos ponen a las cosas primero y segundo a Dios. Y como ya lo he dicho varias veces, debemos adorar a Dios, amar a la gente y usar las cosas. Pero ¿qué es lo que hacemos en la actualidad? Amamos las cosas, usamos a la gente e ignoramos a Dios. Y luego nos preguntamos por qué estamos en la condición moral y espiritual en la que estamos. ¿Qué es lo que está diciendo Jesús? Dice, si me dan la preeminencia, si yo soy el número uno en su vida, yo me haré cargo de sus problemas. ¿Sabe lo que es una persona preocupada? Primordialmente es una persona que pone a las cosas en primer lugar. Eso es todo. En Mateo 6:25 Jesús dijo, por lo tanto os digo, no os afanéis por vuestra vida, qué habéis de comer o qué habéis de beber, ni por vuestro cuerpo, qué habéis de vestir. No es la vida más que el alimento y el cuerpo más que el vestido. Y en el verso 26, Jesús dice que su Padre Celestial cuida aún de las aves de los cielos. En pocas palabras, ¿sabe lo que Jesús está diciendo? Está diciendo que la preocupación es, primero, innecesaria, segundo, sin sentido, y tercero, inútil. Pero además, la preocupación es una demostración de falta de fe. Mateo 6:30. Y si la hierba del campo que hoy es y mañana se echa en el horno, Dios la viste así, ¿no hará mucho más a vosotros, hombres de poca fe? Así que la preocupación no tiene ninguna excusa. Veamos los versos 31 y 32. No os afanéis, pues, diciendo, ¿Qué comeremos? ¿O qué beberemos? ¿O qué vestiremos? Porque los gentiles buscan todas estas cosas, pero vuestro Padre Celestial sabe que tenéis necesidad de todas estas cosas. ¿Sabe quiénes eran los gentiles? Pues eran los paganos. La preocupación es pagana. Y alguien me dirá, un momentito, pastor, no me diga que no me preocupe. Eso no me ayuda en nada. Dígame qué hacer para no preocuparme. Muy bien. La respuesta está en el verso 33. Buscad primeramente el reino de Dios y su justicia, y todas estas cosas os serán añadidas. Hace muchos años tuve el gusto de conocer y hacer amistad con quien, en esa época, era el más famoso basquetbolista en los Estados Unidos, Pete Maravich, mejor conocido como Pistola Maravich. Era un jugador increíble. Podía hacer verdaderos malabares con una pelota de básquetbol. Inventó movimientos que aún hoy en día los basquetbolistas amateurs o profesionales tratan de imitar. Fue Pistola Maravich quien perfeccionó el pase por la espalda o el avanzar rápidamente durante el juego, reboteando la pelota entre las piernas, lo cual confundía por completo a los jugadores contrarios. Su promedio de puntos por partido durante sus años como jugador universitario fue de 44 puntos. En la década de los años 70, fue nominado como el jugador del año 3 veces. Luego pasó a jugar profesionalmente, y su promedio por juego fue de 30 puntos. Pistola Pete Maravich jugaba básquetbol con una intensidad que no he vuelto a ver en ningún jugador. El básquetbol era su vida. Él mismo solía decir, me acuesto teniendo como almohada una pelota de básquet. Cuando salgo de casa, salgo boteando una pelota de básquet. Jamás nadie me ha visto sin una pelota de básquetbol en mis manos. La única ocasión cuando no la tengo en mis manos es cuando me estoy bañando. Y era cierto. Pistola Maravich y la pelota de básquetbol eran prácticamente inseparables. Sin embargo, él nunca estuvo satisfecho y su vida comenzó a desmoronarse. Su madre se suicidó y él se sintió culpable y comenzó a beber. Primero comenzó a beber socialmente. Socialmente es un eufemismo que se usa para decir que una persona se está volviendo alcohólica. Pero seguía siendo un jugador profesional de básquetbol. Luego se convirtió en un bebedor problemático, pero como jugador profesional de básquetbol era evidente que poco a poco iba perdiendo sus extraordinarias habilidades y muchas veces confesó que no tenía paz interior y pensó que si ganaba algunos campeonatos profesionales de básquetbol tendría paz. Pero nunca logró ganar un campeonato de básquetbol profesional. Se retiró de la actividad deportiva a los 33 años de edad, la misma edad que tuvo el Señor Jesucristo cuando fue crucificado, la misma edad que tuvo Alejandro el Grande cuando conquistó el mundo conocido de entonces. Pistola Maravich, considerado en su tiempo uno de los fenómenos del básquetbol, ahora retirado, casi no lo podía soportar. Por más de 25 años el juego de básquetbol había sido su Dios. Pero ese Dios no le había ayudado a llenar las necesidades de su corazón. Así que comenzó a meterse en cosas extrañas. Nueva era, misticismo, astrología, supervivencia, extraterrestres, platillos voladores, etcétera, etcétera. Pero nada, absolutamente ninguna de estas cosas le brindaron lo que su corazón necesitaba. Un día alguien le habló de Jesucristo. Le dijo que Dios le amaba, que Cristo había muerto por sus pecados y que si él se lo pedía, solo Cristo podía llenar la íntima y profunda necesidad de su corazón. Más tarde, al compartir su testimonio con otras personas, Pistola Pete Maravich dijo lo siguiente. Una noche del mes de noviembre de 1982 no podía dormir. Me levanté de la cama, me arrodillé en el suelo, abrí mi corazón recibiendo a Cristo en mi vida como mi Salvador y Señor. Y desde ese momento, Jesús fue el número uno en mi vida. Pistola Pete Maravich descubrió en forma personal el significado de Mateo 6:33. Buscad primeramente el reino de Dios y su justicia, y todas estas cosas os serán añadidas. Pete Maravich fue hasta Carolina del Sur, donde se llevó a cabo una campaña evangelística con el Dr. Billy Graham, y dio su testimonio frente a 35,000 personas. Y entre las muchas cosas que él expresó, dijo lo siguiente: la próxima semana seré incorporado en el Salón de la Fama del Básquetbol. Antes de conocer a Cristo, eso hubiera sido la cúspide del éxito de mi carrera como basquetbolista profesional. Pero ahora no cambiaría lo que tengo en Cristo ni por 10 campeonatos, ni por 100 anillos del Salón de la Fama, ni por millones de dólares. 35,000 personas en ese estadio le brindaron una fuerte y prolongada ovación. Para Pistola Maravich, el básquetbol había dejado de ser número uno en su vida. Ahora Jesucristo era número uno. Mucho tiempo después, durante una reunión deportiva informal entre amigos, yo oré por él y con él, y discerní la quemante intensidad del amor de Pete por Cristo. Pistola Maravich tenía entonces 40 años y estaba en la cancha de básquetbol practicando con algunos amigos. Uno de sus amigos le preguntó: Pete, ¿y cómo te sientes hoy? Y Pete le contestó: nunca me he sentido mejor en toda mi vida. Segundos más tarde, súbitamente, Pete cae al suelo retorciéndose de dolor. De inmediato llamaron una ambulancia y por 45 minutos los paramédicos trataron de revivir a Pete. Pero todos sus esfuerzos fueron inútiles. Y el 5 de enero de 1988, Pistola Pete Maravich pasó a la presencia de Dios a mirar el rostro de Dios, no por haber sido el número uno en el básquetbol, sino porque hizo a Jesús el número uno en su vida. En la vida de cada ser humano, alguien o algo ocupa el primer lugar. Si Cristo es el número uno, si Él tiene la preeminencia en su vida, entonces Mateo 6:33 será para usted el verso más importante de la Biblia. Pero si usted pone a las cosas primero y en segundo lugar a Dios, nunca podrá

0: directamente al cielo. Si puede decir eso, doy gracias a Dios por usted. Pero si usted no es salvo o salva, o no tiene la seguridad de su salvación, sepa que la muerte puede llegar súbitamente, tal y como sucedió con Pistola Maravich. Si desea salvarse ahora mismo, permítame guiarle en una corta oración. Ore con sus propias palabras. Ore en voz alta o silenciosamente, si lo prefiere. Pero ore con fe, con confianza, con sinceridad, sabiendo que Dios escuchará su oración y que Él conoce las motivaciones y las intenciones de su corazón. Querido Dios, reconozco que hasta este momento muchas cosas en mi vida han estado ocupando el primer lugar, y solo en ciertas actividades religiosas, en ciertas fechas del año, te he puesto momentáneamente en primer lugar para luego volver a lo de siempre. Las cosas en primer lugar, tú en segundo lugar. Señor Jesús, muchas gracias por haber entregado tu vida en la cruz, pagando así el precio de la deuda de mis pecados. Perdóname, límpiame, sálvame y sáname espiritualmente. Deseo que seas preeminente en mi vida y por eso te invito a que vengas a morar en mi corazón y seas mi Salvador y mi Señor. Ayúdame a ser la clase de persona que tú quieres que sea y dame las fuerzas necesarias para ser un fiel y firme testimonio de tu gracia y misericordia a pesar de las circunstancias y sin que me importen las consecuencias. Tú eres el alfarero, yo soy el barro. Hazme un instrumento útil y de bendición en tus manos. Lo pido en tu santo nombre. Amén. Amiga, amigo, si usted hizo esa decisión por Cristo, le puedo asegurar con la autoridad de la palabra de Dios que sus pecados ya le han sido perdonados y que hay gran regocijo en el cielo por su arrepentimiento. Nosotros anhelamos ser parte de su regocijo espiritual. Por eso lo invito para que nos escriba y nos cuente acerca de su decisión. Su carta, que será de ánimo y bendición para nosotros, y este nuestro Ministerio de Estudios Bíblicos Radiales, nos dará también la oportunidad de orar por usted y su nueva vida como creyente en el Señor Jesucristo.
1: Si de corazón oró para recibir a Jesucristo como su Señor y Salvador, qué gozo será saberlo. 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
2: Pablo publicó en nuestro muro de Facebook: El Amor que Vale es una luz brillante en mi vida, llena de obstáculos que parecen enormes, hasta que día a día escucho sus prédicas y sigo adelante por el poder de Jesús y su Espíritu Santo. Pablo, qué gozo que estas prédicas le edifiquen y fortalezcan. Es un gozo para nosotros recibir y leer su correspondencia. 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Oramos que el tiempo invertido en el estudio de la Palabra de Dios haya sido una bendición para usted. Soy Irving Ravelo. Esperamos que esté con nosotros para la próxima prédica, cuando el pastor Adrian Rogers nos ayudará a escudriñar las verdades bíblicas y descubrir aún más acerca del mayor amor, el amor que vale.
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3: En Radio Salvación, la temperatura y humedad.
4: Temperatura 92 grados.
5: Humedad 61%.
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2: La hora en los estudios.
3: Son las 2:43.

0: 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La temperatura y humedad.
1: Temperatura 92 grados.
2: Humedad 61%.
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5: Fue un viaje largo, 313 días. Y fue un viaje silencioso, sin escalas ni paradas. Un viaje que no fue ni por automóvil, ni por barco, ni por avión. Fue el viaje que hizo Sergei Krikalev, cosmonauta ruso, en su cápsula espacial. Y nunca pensó que lo que ocurrió durante su vuelo pudiese haber ocurrido. Cuando bajó de su vehículo en la República Soviética de Kazajstán, después de 10 meses en el espacio, su país había sufrido un cambio total. La Unión Soviética ya no existía. El comunismo ruso era cosa del pasado. Gorbachev no era más presidente. Y en lugar de la bandera roja con la hoz y el martillo, flameaba la tricolor rusa antigua. Hasta su ciudad natal, Leningrado, había cambiado de nombre. Y ahora se llamaba, como antes, San Petersburgo. Sergei se sintió mareado, no solo como reacción natural de plantar pie otra vez en tierra, sino más que todo por tantos cambios que nadie jamás pudiera haber previsto. El cosmonauta ruso anterior, Musa Manarov, estuvo más tiempo que él en el espacio, 366 días, pero durante su ausencia nada cambió. Sin embargo, durante la ausencia de Krikalev, en solo 10 meses, su mundo había dado un vuelco político total. ¿Cómo habrá reaccionado Krikalev ante un cambio tan súbito y radical? Eso no lo explica la noticia. Pero no pude menos que pensar en cómo reaccionamos nosotros, amigo, ante cambios inesperados en nuestra vida. Todos tenemos situaciones en la vida que sin la más mínima premonición nos toman de sorpresa. Un diagnóstico médico que es presagio de calamidad, la noticia de un accidente automovilístico que trae consigo informe de muerte, el anuncio del marido que otro amor ha desplazado a la esposa, la noticia devastadora de que nuestro hijo ha contraído la horrible enfermedad SIDA. Circunstancias así pueden pasarnos a todos. Nadie es tan santo como para que no le ocurran. ¿Cómo reacciona uno ante situaciones así? Amigo, cuando no hay fe, cuando no creemos en un ser superior, cuando no nos hemos relacionado en forma personal y continua con Dios, no nos queda más que una horrible desesperación que nos deja sin ánimo de seguir viviendo. Pero cuando hemos vivido con nuestra mano en la mano del Señor, y cuando conocemos lo que es fe segura y la sabiduría y la providencia divina, no nos amedrentamos ante el anuncio imprevisto de alguna calamidad. Sí tendremos luchas, pero con Jesús de amigo seremos más que vencedores.
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1: La hora en los estudios.
2: Son las 3:22.

0: 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La temperatura y humedad.
1: Temperatura 73 grados.
2: Humedad 78%.
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2: La hora en los estudios.
3: Son las 3:42.

0: Así es, Jesús.
1: En Radio Salvación, la temperatura y humedad.
2: Temperatura 73 grados.
3: Humedad 78%.

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2: Aquí está la carta de una viuda que me dice: señor Palau, mi marido se murió hace unos años y ahora vivo sola en mi casa. Me siento tan sola. Mi único hijo aún no quiere venir a visitarme, aunque no vive muy lejos de mí. ¿Qué puedo hacer para llenar esta mi soledad? Mi estimada señora viuda, mi primer consejo es que usted vaya, hable con su hijo, pero hable con una actitud de firmeza y también con amor, ambas. Segundo, usted necesita un nuevo círculo de amigos y amigas, porque usted está esperando y confiando demasiado en su hijo para quitar la soledad de su vida. Su hijo ya ha demostrado ser un muchacho o un hombre no tan solo insolente, sino insensible y poco amoroso. Ya deje de depender de él y de esperar más de él, señora. ¿Qué quiere, gastar y perder los años que le quedan de su vida esperando en un hijo ingrato? Ya no, señora. Tercero, hágase miembro de una iglesia cristiana, de una iglesia bíblica, porque allí usted va a encontrar ese nuevo círculo de amigos, usted se va a sentir en familia, usted va a encontrar el apoyo, el amor, el consuelo, la ayuda, el calor, la alegría. Todo lo que usted necesita lo va a encontrar en la familia de Dios. Para eso formó Cristo su iglesia, la iglesia local, no solo la iglesia universal, el cúmulo de todos los que hemos recibido a Cristo como Salvador por la fe, sino la iglesia local, que se reúne en un lugar concreto, ya sea una casa o un templo, para adorar a Dios, para aprender de su palabra, para cantar himnos, para hacer oraciones y para ayudarse y edificarse los unos a los otros. Hágase miembro de una iglesia donde le aman, donde le quieren, donde se enseña y se predica la palabra de Dios. Si usted no sabe dónde ir en su ciudad, escríbame, y desde nuestras oficinas procuraremos ponerle en contacto con una buena iglesia, donde nosotros tenemos confianza que se va a encontrar como en su casa. Pero en cuarto lugar, mi estimada señora viuda, para hacerse miembro de una iglesia local, primero usted tiene que ser miembro de Jesucristo. ¿Usted entiende lo que quiero decir, señora? Quiere decir que usted tiene que haber sido salvada por la fe por el Señor Jesús. O sea, que usted tiene la vida eterna y que ha sido hecha una hija de Dios. Y en este momento voy a aprovechar, señora, para ayudarle a entregarse a Cristo. Si usted no tiene a Cristo como Señor y Salvador, incline su cabeza allí donde está en este momento y usted ore conmigo a Dios. Ore ahora mismo estas palabras que yo le voy a ayudar para que Cristo sea su Salvador. Oh Dios, me siento tan sola y tan triste. Reconozco que mi soledad es porque no te conozco a ti. Dios mío, Creador mío, quiero conocerte. Perdona mis pecados, salva mi vida, dame la vida eterna, lléname del Espíritu Santo. Yo creo en Jesucristo, que murió por mis pecados, que los llevó en la cruz y que ahora vive porque resucitó. En el nombre de Jesús, amén. Ahora camine con Cristo para siempre, señora.
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0: 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La temperatura y humedad.
1: Temperatura 74 grados.
2: Humedad 86%.
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4: Señor, te amamos esta noche. Con amor eterno, Señor, tú nos has amado. Y nosotros, Señor, confesamos hoy que tú harás cualquier cosa por nosotros, porque nos amas. Canta conmigo.

Probablemente esta noche tú te sientes sin salida. Quizá todas las cosas parece que están en contra de ti. Sientes un peso encima de ti. Pero Dios es especialista en imposibles. Él puede dar agua de la roca. Él puede abrir el mar rojo. Él puede dar cualquier cosa que tú necesites. Si solamente puedes creerlo, Él es el mismo Dios. Canta conmigo.

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1: La hora en los estudios.
2: Son las 4:43.

0: Cristo en esta noche y enriquezcase, que Él tiene riqueza espiritual en sobreabundancia para darle. Venga Cristo en esta noche y sea salvo. En el segundo en que le aceptamos, Él nos perdona. Usted ha matado, ha robado, ha mentido, ha golpeado al prójimo. Es un adicto a drogas, es una prostituta, es un homosexual. Venga Cristo, que en el segundo en que usted viene a Él, Él le perdona, porque Él le ama. Él murió por ti en la cruz. No importa tu pecado si vienes a Él. No hay pecado que resista la sangre que Él vertió en la cruz del Calvario. Si vienes a Él, instantáneamente esa sangre te limpia. Quedas inmaculado, sin manchas ni arruga delante del Dios del cielo. ¿Quién podrá acusarte entonces? ¿Quién podrá condenarte entonces? ¿Quién podrá juzgarte entonces? ¿De qué te van a juzgar? Si la sangre de Cristo limpia tu pecado, no habrá pecado para juzgar. ¡Alabado sea Dios! ¿Quién te podrá condenar? Si la sangre de Cristo limpia tu pecado, la Biblia dice, ya no hay condenación para los que están en Cristo Jesús. ¿Qué condenación va a haber si están limpios en su sangre? Lo único que condena al hombre es el pecado. Dios no quiere que usted se pierda. Cristo no vino a condenarlo a usted. Cristo vino para que por medio de Él usted sea salvo. Pero si usted insiste en vivir su vida como se le antoja, si insiste en vivir su vida en maldad, usted se perderá. Porque la paga del pecado es muerte. Esa es la ley de Dios. Yo no la puedo cambiar, ni nadie la puede cambiar. Dios mismo no la puede cambiar. Su ley es inviolable. Dios no se cambia ni se muda. Dios no se arrepiente. Dios estableció su palabra y está buena. Es preciosa. Es justa. Es limpia. Es santa. Usted es el que tiene que venir a Dios. Y venga, que no lo va a echar fuera. No lo va a mirar mal. No le va a reclamar por qué ha pecado tanto, no. Tiene los brazos abiertos para estrecharle y decirle, bienvenido, hijo mío. Amén. Esta es la noche de vida. Cristo le llama. Aproveche ese Dios maravilloso que no guarda rencor ni se recuerda de sus maldades si usted viene a ser humillado y acepta a Cristo. Aproveche esta oportunidad y sálvese. No vaya a dudar como Juan. Juan no tenía razón para dudar. Pero dudó, el diablo lo engañó. Ese mismo diablo querrá ponerle dudas a usted en esta noche. Mire, párese bien firme y dígale, ¡diablo! Cristo murió por mí en la cruz. ¡Diablo! Las señales están cumplidas y yo me voy a entregar a Él para salvarme. Venga Cristo en esta noche y sea libre. Que conoceríamos la verdad, dice la Biblia, y la verdad que Jesucristo nos hará libres. Sea libre en esta noche en Cristo el Señor. Que es noche de victoria y nos ha reunido en este lugar el Señor para salvar todos aquellos que crean en su santo nombre. Donde quiera predicamos, y en esta noche Dios lo hace aquí también. No hay excepciones, San Germán no es una excepción. Con Cristo no hay excepciones. Lo hacen esta noche aquí. Pero donde quiera predicamos, sea Maracaibo, que terminamos el domingo antipasado la campaña allá. O sea, donde sea, Dios confirma esta palabra. Para que el que no cree por la palabra, crea por los milagros. Pero que crea y se salve. Porque si no cree, se pierde. Bendito el nombre de Jesucristo. En la campaña en Chile, enero y febrero de este año, predicamos como en 5 ciudades. Una noche predicamos en la ciudad de Concepción, allá en el sur. A mitad de mensaje, cuando íbamos predicando, vi de pronto una joven que estaba tirada en una camilla. La tenían tirada en la pista del estadio. A mitad de mensaje vi cuando la joven se puso en pie. Se paró y levantó las manos de arriba, empezó a alabar a Dios, empezó a caminar por la pista. Yo traté de seguir predicando, pero sentí el Espíritu de Dios cuando me dijo, llámala a la plataforma que la sané. Yo paré de predicar y la subí. Testificó aquella muchacha gozosa. Me dijo, tenía una depresión nerviosa terrible, no me podía mover, no podía mover un músculo, estaba tirada ahí. Si no me cargaban, no podía caminar. Los nervios estaban oprimidos, no había movimiento. Pero de pronto sentí que se fue un peso, que quedé libre, que pude moverme y me paré. No pude quedarme acostado, me paré a caminar. ¡Alabado sea Dios! Y cuando ella testificaba, de pronto yo oí otro escándalo en el público. Cuando miré, venía caminando una señora hacia la plataforma. Y detrás venía el esposo con un carro de rueda al hombro, así en alto. Cuando subió a la plataforma, me miró sonreída, gozosa. Me dijo, estaba paralítica. Vine en ese carro de ruedas. Pero mientras esa joven testificaba, sentí que me podía parar. Me paré y aquí estoy caminando. Me dijo, y era muda. Yo dije, pero usted está hablando. Ahora sí, me dijo, porque cuando me paré, noté que podía hablar también. ¡Alabado sea Dios! Me dijo, y era ciega. Yo dije, pero usted subió a la escalera sola. Me dijo, ahora sí, pero cuando me paré, pude hablar y pude ver. Se me abrieron los ojos, se me soltó la lengua, se me soltaron las piernas, y estoy viendo y caminando y hablando. ¡Gloria sea Dios! ¡Bendito sea Jesús! Íbamos a mitad de mensaje, tuvimos como media hora sin predicar, testificando ellos, pero Dios confirmaba la palabra. Confirmaba el mensaje, no habíamos orado por los enfermos ni nada todavía. Confirmaba el mensaje para que aquel pueblo allí en Concepción, en Chile, viera que esa palabra era verdad. Que fue la misma palabra que oyeron los discípulos de Juan el Bautista. Que mientras la oyeron, vieron ciegos ver y cojos caminar. ¡Alabado sea Dios! Y Cristo le dijo, díganle a Juan, que no dude más, que aunque esté en la cárcel, entienda que mientras yo predico, los ciegos ven y los cojos andan, para que sepa la gente que soy el que el Padre envió. ¡Gloria sea Dios! Ahora es igual, predicamos aquí y Cristo se mueve entre ustedes. Por medio del Espíritu Santo, el Señor se mueve en este lugar. Y confirma esta palabra en esta noche, como la ha confirmado en todos los lugares. Usted no dude, usted no titubee, en esta noche venga Cristo y sálvese. Que si en esta noche el Señor estuviera dándole la última oportunidad y usted se va sin Cristo, usted se habría perdido para siempre. Y en todas estas campañas y en todos estos cultos de estos últimos meses y estos últimos días, vemos gente que recibe su última oportunidad. Y gente que viene y titubea, y el diablo como a Juan le pone duda y dice, no lo dejo para mañana, voy a dejarlo para de aquí a dos días. Y se va esa noche y allá tiene un accidente y se muere. Y en el infierno están, jamás tendrán otra oportunidad. ¡Sea inteligente! ¡Venga Cristo en esta noche y sálvese! Que las señales están cumplidas y pronto retorna a la tierra Jesús, el Hijo de Dios. Y esta es la noche de vida para ti. Ven a Cristo y sálvate. El Señor te llama y pronto será tarde para los pueblos. Predicaba una noche en la ciudad de Talcahuano, en Chile. En el sur, hacía un frío irresistible. En aquel frío que helaba prácticamente los huesos. Hicimos llamamiento después del mensaje. Alrededor de 1,000 personas aceptaron a Jesucristo. Estaba aquella multitud así, frente a las sogas, alrededor de un espacio más o menos como ese. Y orábamos por ellos por salvación del alma. Y según orábamos, había una muchacha que era de los Ujieres y estaba frente ahí, muy cerca de la plataforma, y estaba bañada en lágrimas. Y las lágrimas salían a torrentes por sus ojos. Y yo veía la bendición en que estaba, que el Espíritu la movía y la sacudía. Sabía que estaba en una bendición profunda del Señor. Y aquellas lágrimas seguían saliendo. Cuando yo terminé de orar por los que aceptaron a Cristo, ella no pudo resistir, pasó y me aló así por la chaqueta. Me dijo, hermano, he tenido una visión tan grande. Permítame decirlo. Yo sentí la bendición del Espíritu en tal forma que le puse el micrófono en la boca. Le dije, dígalo. Ella dijo, mire, cuando usted oraba por esa multitud que aceptó a Cristo, el Señor apareció de pronto y se paró lo suyo en la plataforma. Estaba como un hombre ahí parado a su lado. Yo lo veía tan claro. Por eso no podía parar de llorar. No podía parar de gemir. Me salían las lágrimas, no lo podía impedir. Me decía allí, sentía el Espíritu como río que corría por mi cuerpo. Me dijo, y él estaba a su lado. Y de pronto empezó a alarlo usted por la chaqueta. Y según lo alaba, le señalaba a la gente que estaba frente a usted. Y usted aparentemente no miraba ni se daba cuenta. Pero él lo seguía alando. Y lo aló varias veces. Y de pronto le dijo a usted, señalando hacia el público, ¡diles que vengo pronto! ¡Alabado sea Dios! Amigo querido, ¡Cristo viene! ¡Esta es tu noche, avanza! ¡Agárrate de Él! ¡Refúgiate en Él! ¡No es una religión! ¡Es Cristo el que salva! ¡Lávate en su sangre en esta noche! Que Él dice en su palabra, que su sangre bendita fue derramada por muchos para remisión de pecados. Ven y lávate en ese manantial de sangre y vive con Cristo por la eternidad. Y el Señor te grita: arrepentíos y convertíos, que el reino de los cielos se ha acercado. Vamos a cerrar nuestros ojos. Inclinemos nuestras cabezas. Cada hermanito y cada amado amigo, mire al Señor. Amigo querido, míralo a Él. Nadie te ha amado tanto como Cristo. Pon tu mente en Él, que esta es noche de victoria para ti. Padre, predicado tu palabra. Tu palabra, Dios mío, nunca tornará atrás vacía. Tu palabra es vida y es la única esperanza de los perdidos. Tu palabra, Dios mío, es palabra de amor, de misericordia para aquellos que aún no tienen la salvación. Padre, tú que eres tan bueno, derrama aquí ahora el poder del Espíritu Santo. Espíritu de Dios, desciende. Entra en cada vida, entra en cada corazón. Espíritu Santo, derrite los corazones de piedra. Arranca la idolatría del diablo de los corazones. Arranca los demonios de hechicería. Desliga la atadura del diablo que envuelve las vidas. Liberta, quita las pindas de los ojos. Salva, trae las almas en esta noche a Cristo. Y en el nombre de Jesús, Padre, reprendo todo espíritu maligno que oprime en alguna forma las almas. Rompo yugos satánicos. Echo fuera demonios en el nombre de Jesús. Proclamo libres para gloria de tu nombre. Gracias, Padre, sé bien por tu palabra, que lo hemos recibido. La gloria es para ti, Señor.
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1: En contraste con aquellos que se creen muy poca cosa, están los que se creen tanto que se sobrevaloran a sí mismos. Parece ser que el péndulo se mueve en distintas direcciones en cuanto a la valoración de los seres humanos. Antes parecía ser una virtud pasar inadvertido y hasta mostrar una cierta vergüenza cuando se nos alababa demasiado. Pero hoy ya no bastan los aplausos y las condecoraciones que otros nos imponen. No, ahora nosotros mismos queremos destacar nuestros méritos a quien quiera oírnos. La publicidad ayuda a esto. En uno de aquellos anuncios hasta se dice que debemos tener esto y lo otro porque lo merecemos. Creemos que vivimos en la era de la sobrevaloración. La moderna psicología nos enseña a levantar nuestro ego y a aprender a amarnos a nosotros mismos. Algunos se toman esto en serio y pareciera que al margen de ellos no existe nadie más en este sufrido planeta. Reclaman sus derechos y para ello invocan leyes, constituciones y reglamentos. Y por si eso no bastara, el dinero, si lo tienen, es el arma final que logra que los obcecados entiendan de lo que se habla. La sobrevaloración es dañina, porque hace que las personas se escapen de esta realidad y vivan en una burbuja que, como todas las burbujas, en algún momento se puede desintegrar, desnudando las falencias de nuestras pretensiones. El contraste de aquellos que se sobrevaloran salta a la vista cuando vemos y escuchamos de aquellos verdaderos grandes de la historia que hicieron de su sencillez su mejor arma. Pensamos de uno que vivió hace ya mucho tiempo atrás. Además de humilde, era pobre. Y esas dos características hacen que inmediatamente pensemos en apartarnos de tales personas, porque se podrá soportar al humilde, pero no al pobre. Este hombre reunía esas dos condiciones. Nunca escribió nada ni a nadie. Tampoco se le conoce haber engañado a nadie. Enseñó además cosas increíbles, como que se debe amar a los demás como nos amamos a nosotros mismos. Pero los suyos no le recibieron. Más aún, buscaron su destrucción y su muerte. Es que el hombre y la mujer de todos los tiempos están tan ocupados tratando de conseguir honores y glorias que no existen.

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0: en Radio Salvación. La temperatura y humedad.
1: Temperatura 75 grados.
0: Humedad 85%.
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0: 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La hora en los estudios.
1: La hora en los estudios.
2: Son las 6:20.

0: La vida de Simeón, un anciano de Jerusalén, giraba en torno a aquellas profecías que él conocía muy bien y que hablaban de un profeta que vendría para hacer realidad las promesas de Dios a su pueblo. Hasta ahora no sabía cómo ni cuándo todo eso se haría una realidad. Quizá algunas veces su fe flaqueaba y ya hasta se olvidaba un poco del motivo de su preocupación. La única razón por la que se mantenía perseverando era porque había recibido la promesa del mismo Dios de que no vería la muerte sin ver antes al Mesías, el enviado de Dios. ¿Quién sabe cuántas veces su corazón se había inflamado al ver a algunos caudillos y líderes que deseaban hacerse la justicia por su mano ante tantas situaciones de injusticia que predominaban en la sociedad de aquel entonces? Y su mismo corazón se había decepcionado con los fracasos humanos de estos pretendidos enviados y representantes divinos, pero tan falsos y tan faltos de poder y de autoridad. Y él ya se hacía viejo. Sus ojos no veían tan de lejos, ni sus oídos captaban aquellos detalles que antes consideraba tan necesarios. También es muy probable que la duda alguna vez le hubiera acercado con aquella lógica implacable que nos lleva a desdecirnos y hasta jurar que en realidad nunca hemos oído nada y que cualquier mensaje con carácter de profecía no es nada más que el fruto de la imaginación fértil y viva. Es probable también que el anciano Simeón hubiera visto muchos niños recién nacidos en su larga vida, de diversas familias y quizá algunas de ellas muy piadosas, y a lo mejor siempre las vio con simpatía y cariño, pero sus expectativas estaban puestas en los líderes ya maduros y crecidos que pretendían liberar a Israel. Sí, Simeón nunca se hubiera imaginado que aquel niño que los padres traían al templo para presentarlo era el que se le había prometido ver como el cumplimiento de una promesa cierta. ¡Qué extraños los caminos del Creador! Nadie se hubiera imaginado que allí se encontraban las profecías de miles de años con el cumplimiento de tales anuncios. Y así Simeón el anciano tiene la oportunidad de ver por sí mismo tal portento, en la figura de aquel niño que en ese instante parecía quizá débil y hasta indefenso. No, no era uno de esos líderes fuertes y de personalidad atrayente. Era solo un niño que era presentado en el templo.
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1: En Radio Salvación, la temperatura y humedad.
2: Temperatura 75 grados.
3: Humedad 91%.
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yo te puedo ayudar. ¿Y quién eres tú? Yo soy Jesús de Nazaret. Pero si Jesús murió, sí, pero al tercer día resucitó.

0: 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La hora en los estudios.
1: La hora en los estudios.
2: Son las 6:42.

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1: Por ahí viene Noé.
2: Mira, ese es.
3: Muchachos, la tierra será destruida porque el hombre le ha dado la espalda a Dios. Y solo el que se arrepienta podrá entrar al barco y será salvo.
1: Yo, meterme en ese zoológico flotante. ¿Tú estás loco?

0: lloviendo.
1: Era verdad lo que decía Noé. ¿Qué hacemos ahora?
2: Yo no sé ustedes, pero yo voy a subir ese árbol.
0: Vamos a ver si Noé nos deja entrar en el arca.
2: Vamos.
1: ¡Noé!

0: En Radio Salvación, la temperatura y humedad.
1: Temperatura 75 grados.
2: Humedad 91%.
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0: 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La hora en los estudios.
4: La hora en los estudios.
2: Son las 7:02.

Quiero invitarle a que tengamos un momento de adoración. En el nombre de Jesús. En el nombre de Jesús. Yo creo que el Espíritu Santo me hizo entender para esta noche que los próximos 20 minutos van a ser cruciales en las vidas de muchos de los que están aquí. Por eso le pido que en silencio y devoción rindamos este tiempo al Señor.

0: 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La hora en los estudios. La hora en los estudios.
1: Son las 7:22.

0: En Radio Salvación, la temperatura y humedad.
1: Temperatura 76 grados.
2: Humedad 88%.

0: Existen personas que se sobrevaloran a sí mismas. También los hay aquellos que tienen escasa dignidad. Todos los seres humanos venimos equipados en forma más o menos pareja a este mundo. Los instintos de autodefensa, por ejemplo, hacen que reaccionemos con presteza ante los peligros que nos rodean. Así también cada persona tiene conciencia de su propio valer ante los demás seres humanos. La observación, la imitación y la experiencia, además de aquellos códigos grabados en nuestra conciencia, nos indican que somos personas únicas y, por lo tanto, con derechos naturales en el conjunto de los seres humanos. ¿Dónde entonces comienza este declive? ¿En aquellos que parecen encogerse ante la presencia de los demás? ¿Por qué no creen ni siquiera en sí mismos? Es la educación, el ambiente, los padres autoritarios, lo que les roba a las personas la sensación de ser alguien. Muchos consejeros modernos apuestan por esto último y hacen a los progenitores los culpables de toda esa legión de acomplejados que vagan por este mundo contaminando de paso todo lo que tocan. Nosotros tenemos otra explicación. Se llama pecado. Porque hemos pecado es que desfiguramos todo aquello con los que nos relacionamos. Incluso destruimos hasta aquello que se llama autoestima. De ahí a la pérdida de la dignidad no hay más que un paso. Sin embargo, todo no está perdido. Aún existe esperanza. No hablamos de parches o remiendos. No es posible pretender remendar lo que no resiste tal arreglo. No. Estamos hablando de una fuerza y de un poder que no radica en ningún hombre como tú o como yo. Claro, el superhombre no existe, excepto en la imaginación de los guionistas del cine. No, aquí estamos hablando de un poder verdadero que produce cambios increíbles en una persona. Ella misma se da cuenta de esos cambios y luego los demás también se dan cuenta. Si vives por debajo del nivel de dignidad y de la autoestima, no tienes que hacerlo. Puedes si quieres, pero existen otras alternativas. Nosotros te la presentamos en este programa. No tienes que seguir viviendo la vida que llevas. Existe otra, con distinto horizonte, y tú puedes tenerla.
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1: 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La hora en los estudios.
2: La hora en los estudios.
3: Son las 7:42.

Tú eres el león de Judá, Señor Jesús. Tú reinas por todos los siglos. ¡Aleluya! Él es el león de la tribu de Judá. A él aclamamos. A él solo exaltamos. Al león de Judá. ¡Aleluya!